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0: FM Mexicana te da la temperatura. 27 grados centígrados.
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5: La M Mexicana te da la hora. Son las 6:37.
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10: La M Mexicana te da la hora. Son las 6:59.
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Ahora vamos a escuchar la música de Ramón Barber, la voz original de los Pumas del Norte, para contrataciones al 553-973-2779 y al 461-141-5686. Escuchemos su tema, Mi Gusto por los Caballos.

0: AM Mexicana te da la temperatura, 25 grados centígrados.
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10: La M Mexicana te da la hora. Son las 7, con 20 minutos.
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0: FM Mexicana te da la temperatura. 24 grados centígrados.
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10: La M Mexicana te da la hora. Son las 7:35.
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0: La M Mexicana te da la hora. Son las 7 con 40 minutos.
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3: Mis queridos oyentes, mis queridos hermanos que me sintonizan, sea como siempre bienvenidos a un espacio más de este su programa, Los Grandes Secretos y Misterios del Hermano Gregorio. Como siempre, invitando a toda aquella persona que tenga problemas de salud, que tenga problemas de dinero, que tenga problemas económicos, esas personas que mantienen enfermas, deprimidas, angustiadas, que todo les sale mal y que han buscado ayuda en un lugar y en otro y no lo han podido encontrar. Tengan la certeza y seguridad que con el grupo del Hermano Gregorio van a encontrar la solución. 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Mis queridos hermanitos que me están escuchando, me están sintonizando en este momento, como siempre, reciban el abrazo fraternal de quienes habla este su amigo y servidor, deseando como siempre que la paz, la dicha y la comprensión reine en todos y cada uno de sus hogares. Las personas que tengan problemas, las personas que tengan dificultades, aquella persona que se sienta triste, que se sienta agobiada, esta persona que está desilusionada, esta persona que se siente desahuciada o piensa que su cuerpo, que su salud ya no la va a encontrar o ya no va a encontrar salud para su cuerpo en este momento, está cordialmente invitada o invitado para que se comunique y tenga la plena certeza y seguridad que de la mano de Dios y con nuestros conocimientos su vida va a cambiar, porque somos profesionales, somos personas que tenemos conocimiento, hemos ayudado a muchas personas. Hoy gozan estas personas de salud, hoy gozan de bienestar, por eso les hago esta cordial invitación para que en la primera oportunidad que usted tenga se comunique y nos dé ese placer de poderles servir, de poderles ayudar como siempre lo hacemos día a día con las personas que confían en nosotros. Hay muchas personas que en este momento me están escuchando, me están sintonizando y están pasando por momentos muy difíciles en su vida, momentos críticos, han perdido seres queridos, personas que se le ha muerto alguien allegado, personas que trabajaban, luchaban, se sacrificaban, pero hoy no lo pueden hacer porque se encuentran postradas en una silla de ruedas, se encuentran postradas en una cama sin poder hacer absolutamente nada. Personas que lo perdieron todo, personas que anteriormente vivían muy bien y de un momento para otro quedaron en la ruina absoluta. A esa persona yo le hago esta cordial invitación para que en la primera oportunidad que tenga me visite y me dé esa oportunidad de poderle servir, de poderle ayudar como siempre lo hacemos día a día con todas las personas que confían en nosotros. Por eso marque ahora mismo, comuníquese, denos el gusto, denos el placer de poderle servir, de poderle ayudar. No permita que a usted lo venzan los problemas, no permita que las enfermedades no lo dejen salir adelante, no permita que el enemigo lo venza, porque usted nació para ser exitoso, usted nació para ser feliz, no nació para estar mendigando el amor, ni nació para estar tampoco mendigando lo que es su salud. No tenga miedo, mi querido oyente, soy su amigo y servidor, el gran maestro de maestros, el gran jefe supremo que está dispuesto a darle soluciones a todos y cada uno de ustedes. Me dice el ingeniero que en este momento ya tenemos llamada en vivo y en directo. Sí, bueno, ¿con quién tengo el gusto?
4: Con Dalia Guadalupe.
3: Dalia Guadalupe, Dalia, regáleme su fecha de nacimiento.
4: 29 de abril,
3: ¿de qué año?
4: Del 82.
3: 29 de abril de 1982.
4: 1982.
3: De 1982. ¿Me repite su nombre, por favor?
4: Dalia Guadalupe.
3: Y Dalia. Y Dalia, mijita. Ajá. Aquí veo que usted es una mujer buena, una mujer luchadora, una mujer que siempre hace el esfuerzo, siempre hace la lucha para estar bien, pero ahorita tiene dudas, ¿verdad? Tiene inconvenientes con una persona que convive bastante con usted, a quien usted ha empezado a sentirle, como a sentir como afecto. Estos sueños que usted viene teniendo con esta persona son debido a sentimientos que usted está despertando hacia esta persona, mijita. ¿Oye? Entonces, al sentir usted cariño a una persona, es como que usted se acuesta pensando y pues al momento de que usted se acuesta pensando con esta persona, usted va a empezar a tener sueños con esa persona, a imaginarlo, a quererlo sentir como cerca, mijita. Veo también que usted es una mujer que el dinero no le rinde, ¿verdad?
4: Sí,
3: que el dinero. Que el dinero no le luce, que el dinero no le alcanza. Veo que usted en el amor tampoco ha sido favorecida, ¿cierto?
4: Sí.
3: En el amor usted ha sufrido, le han pagado mal, siendo que usted es una mujer buena, sí. Siendo que usted es una mujer de mucha lucha, de mucho esfuerzo, de mucho sacrificio, pero siempre le ha tocado sufrir, siempre le ha tocado pasar malos momentos y económicamente, como le dije, las cosas no muy bien. Usted se está entregando a una persona que no le corresponde, porque esta persona con quien usted tiene unos sueños, porque tiene unos sueños, ¿verdad?
4: Sí.
3: Esta persona no le corresponde, ¿verdad?
4: No.
3: Mijita linda, desafortunadamente como lo veo aquí, soy una persona que tiene mucho conocimiento y que puede ver a través de la fecha de nacimiento los problemas o las dificultades que las personas viven cuando son naturales. Yo se las trato por medio natural. En ese caso usted, mi querida hermanita, no ha podido ser feliz nunca, ni en el amor, ni en lo que es la parte económica, ni en lo que usted emprende, porque muchas veces usted emprende algo y no le sale como usted quiere, le sale siempre al revés, ¿verdad?
4: Sí,
3: mi hijita linda, desafortunadamente es que hay un bloqueamiento. Hay un daño que han hecho hace mucho tiempo. Le hicieron un daño para que usted no pueda ser feliz, para que usted no tenga éxitos. A pesar de tanto esfuerzo que usted hace, pues usted es para que viviera bien, usted es para que viviera económicamente bien, porque usted no tiene gastos, porque usted es una mujer sola, ¿verdad? Usted no vive con pareja.
4: No.
3: Entonces el dinero debía de rendirle, porque usted se sacrifica. Entonces, mi querida hermanita, ¿qué está pasando? Pues la tienen bloqueada y eso es lo que está permitiendo que usted no pueda ser exitosa. Usted quiere cambiar su vida, ¿verdad? Usted quiere ser exitosa, usted quiere ser feliz.
4: Sí.
3: Y yo le puedo ayudar. Usted está hablando con la persona indicada, quien le puede brindar conocimiento y que le puede sacar de estos problemas que usted está viviendo. Pero yo ocupo que me haga un favor. ¿Listo?
4: Uh-huh.
3: Acérquese personalmente a nuestro santuario de curación, lléveme un poco de agua bendita, una cucharadita de sal de la que usted consume en su casa, llévese unas varitas de incienso de canela, ¿de acuerdo?
4: Uh-huh.
3: Y lo más importante, mijita linda, tener fe en Dios. La fe es lo más importante. Hay un dicho que dice, la fe mueve montañas, y si nos tomamos un vaso de agua con fe, tenga la seguridad que un vaso de agua nos va a curar. Ahora, mayormente, cuando usted se acerca con una persona que en realidad tiene conocimiento, porque nosotros somos personas que nos hemos preparado en universidades, nos hemos preparado en grandes monasterios y nos hemos preparado en la selva conociendo las plantas para poder ayudar a las personas. Por eso, yo le invito para que usted se acerque, le soluciono su vida y usted me va a regalar algo bien bonito después, ¿de acuerdo?
4: Sí.
3: Usted sabe qué es lo que yo les pido a las personas que me regalen después de que encuentren la solución a sus problemas.
4: Sí.
3: ¿Qué es lo que les pido? A ver.
4: No, sí, gracias.
3: ¿No sabe todavía qué es?
4: ¿Cómo?
3: ¿No sabe qué es lo que yo les pido que me regalen después de que encuentren soluciones?
4: No.
3: Le va a tocar, hija de Dios, que me regale su casita. Pues usted vive sola, entonces yo le puedo hacer compañía. No, mentiras, mija. Lo que usted me va a regalar es un testimonio de agradecimiento, un testimonio de fe para que las demás personas escuchen que sí estamos cumpliendo con lo que prometemos. ¿De acuerdo, mija?
4: Sí, gracias.
3: Y tenga la certeza, la seguridad que su vida va a ser diferente. Usted va a cambiar, va a ser exitosa. Usted no nació para sufrir. Usted no nació para mendigar ni por amor ni por economía, porque usted es una mujer de arranque, una mujer que merece tenerlo todo, porque usted nació para ser exitosa. Pero cuando una persona la bloquean, cuando a una persona la dañan, haga el esfuerzo que haga, haga la lucha que haga. Incluso le quiero decir algo, la pueden poner a usted a vender oro a mitad de precio y no lo va a vender. Eso es lo que le pasa a muchos comerciantes, que de un momento para otro empiezan a que su negocio les vaya mal hasta que quedan en la ruina. Mucha gente que ha tenido muchísimo dinero ha quedado completamente en la ruina. ¿Por qué? Porque pues son bloqueados, son salados, pero no buscan soluciones a tiempo. Eso es lo que yo, por eso es que yo invito siempre a todas las personas a buscar soluciones a tiempo antes de que los destruyan. ¿De acuerdo, mija?
4: Sí, gracias.
3: Listo, mijita, gracias.
4: Otra pregunta, si diga, se puede.
3: Claro que yo soy todo oídos para usted, mijita. Dígame.
4: También me quieren cambiar. Mi jefe se llama Ángel. Uh-huh. Pero mi jefe no me quiere cambiar de departamento. Yo no entiendo por qué no quiere cambiarme. Ya tengo como bien alta, ya tengo 4 años en bodega de limpieza y no me quiere cambiar, sino que yo no entiendo por qué.
3: Mire, mijita, como le vengo diciendo, usted tiene un bloqueo y ese bloqueo, ese daño, esa brujería que le están haciendo hace de que usted no pueda resurgir, hace de que usted se detenga. Entonces las personas que, quien les da su trabajo, quienes están a su alrededor, pues no sienten como esa energía que usted necesita, o que usted no brinda esa energía que ellos ocupan para que la asciendan o la cambien de sitio, de lugar. Entonces no es culpa ni de los patrones, no es culpa ni de su jefe, sino directamente el daño. Tampoco es la culpa suya, mija, porque usted hace las cosas bien hechas, sino que la culpa es del daño que le están haciendo, mija. Entonces, en eso, ahí está toda la respuesta. Por eso yo le invito para que se acerque para poderle dar solución. ¿Listo, mija?
4: Sí, gracias.
3: Y se va a dar cuenta que en menos de 15 días yo voy a alcanzar que a usted la asciendan. ¿Listo?
4: Sí, gracias.
3: ¿Listo, mijita?
4: ¿A qué vas a hacer?
3: Atendemos de lunes a viernes de 9 de la mañana a 6 de la tarde, sábados y domingos de 9 a 2. ¿Listo?
4: Bueno,
3: gracias, mijita.
4: Gracias por la molestia.
3: No es ninguna molestia. Para mí es un gusto, para mí es un placer poder orientar a las personas. Cuídese mucho, Dios la bendiga y espero verla pronto para que le demos solución como lo hemos hecho con las personas que confían en mí.
4: Y entonces esa persona no es nada. Bueno, le voy a decir la verdad, quién es mi jefe,
3: el mi
4: jefe.
3: Sí. Ah, la persona con la que usted está sintiendo sentimientos, con la que es su jefe, ¿verdad?
4: No son los que soñé.
3: Uh-huh. Ya.
4: De esas personas fue el que yo lo soñé.
3: Ah, porque yo aquí me aparece si sueños que usted está sintiendo sentimientos, entonces usted está dirigiendo sus sentimientos con su jefe. Pero pues, si usted quiere que le ayude, necesito que se acerque personalmente, ¿listo?
4: Ajá. ¿Listo?
3: Bueno,
4: gracias,
3: mijita. Bueno, muchas mijita, gracias a usted por su llamada. No es ninguna molestia, la estaré esperando. Cuídese mucho y que esté muy bien. Hasta luego.
4: Yo también, que le vaya bien. Cuídese mucho.
3: Hasta luego. Lo mismo, mija. Adiós.
4: Adiós.
3: 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hijos desobedientes, tiene inconvenientes con su pareja, tiene inconvenientes en su hogar, tenemos la solución a así que llame o envíe un mensaje de texto 487-122-6481, 487-122-6481, o puede llamar a 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Los estaré esperando, mis queridos oyentes, mis queridos amigos. Hemos llegado al final de este su programa, Los Grandes Secretos y Misterios del Hermano Gregorio. Ojalá que haya sido este programa del gusto y del agrado de todos y cada uno de ustedes. Será hasta una nueva emisión, si el Todopoderoso les presta y me presta la vida. Que Dios los bendiga.
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5: La M Mexicana te da la temperatura, 24 grados centígrados.

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1: La M Mexicana te da la hora. Son las 8 en punto.
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0: AM Mexicana te da la temperatura. 23 grados centígrados. 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
1: La M Mexicana te da la hora. Son las 8 con 55 minutos.
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0: M Mexicana te da la temperatura. 22 grados centígrados.
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0: 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México está entre los 10 mejores del mundo. El Tri cerró la fase de grupos con paso perfecto, incluyendo una victoria de 3-0 sobre Chequia, escalando 4 posiciones en el ranking FIFA con 1,736 puntos. La mejor selección de la CONCACAF sigue adelante. 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

0: La M Mexicana te da la temperatura, 20 grados centígrados.
1: La M Mexicana te da la hora. Son las 6 con 17 minutos.
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6: ¡Gracias!

0: Y es un placer tener a este gran talentazo, mi compa Eduardo Loaiza. Muchas gracias por estar aquí acompañándonos, compadre.
1: Al contrario, gracias a ustedes por invitarme a cumplir un sueño más de poder celebrar más de 30 años, 32 años de historia y 32 años de música de la banda Machos. ¡Vámonos, muchachones! De los éxitos de la banda Machos. ¡Venga!

0: Gracias, compadrito. Muchas gracias. Qué bonito canta este chavo. Muchas gracias, compadre, por estar aquí.
1: Gracias a ustedes. Y que sigan más años de éxito con la banda Machos.
0: Y arre, machos.
1: Arre, macho.
0: Arre.

0: AM Mexicana te da la temperatura, 20 grados centígrados.
1: La AM Mexicana te da la hora, son las 6 con 59 minutos.
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1: La M Mexicana te da la hora. Son las 7 en punto.

0: La M Mexicana te da la hora. Son las 7 con 17 minutos.
1: La M Mexicana te da la temperatura. 21 grados centígrados.
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0: La M Mexicana te da la hora. Son las 7 con 29 minutos.
1: La M Mexicana te da la temperatura. 21 grados centígrados.
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15: Guaycacura petarca casayo tachi guarey. Gualaday, Aracia Purapía, Taitas Curacas de Huancabamba, Perú, Río Verde, Runaras, Aracia Purapía. Buenas, buenas, buenas mañanas, ¿cómo está mi gente buena? ¿Cómo están mis queridos huitotos del alba? Hoy, como siempre, aquí nos encontramos. Sábado cabalístico, anda Catunga, Piachi, Guarapía, Semana Mayores. De energía positiva, de entrega de grandes conocimientos. Aquí, como siempre, radiante de energía positiva para entregarle a cada uno de nuestros queridos huitotos que en estos momentos están sufriendo, están llorando, están tristes, que no han podido salir adelante, que han sido despreciados hasta por su propia familia, por su propia mujer, por su propio marido. Anda Catunga, Piachi, Guarapía, que no saben qué hacer con aquellos guaguitos que se están hundiendo en los vicios, están tomando malos caminos. Mis queridos compadritos, ¿qué está pasando? ¿Qué estamos esperando? Si miramos que el mal nos está ganando, por favor, les hago una cordial invitación para que ustedes, a través de nuestro conocimiento, a través de nuestros secretos, porque nosotros tenemos los secretos, tenemos los conocimientos de la madre naturaleza, sabemos cómo a través de ella poder tomar ventaja para servirle, para ayudarle a ustedes, mis queridos compadritos. Por eso es importante, si usted está pasando por una situación triste, que no ha podido encontrar la paz, la tranquilidad, lo invito a que se comunique en este instante y momento, a que nos visite. Y con el mayor de los gustos, querido compadre, va a ver que usted va a encontrar eso que tanto ha buscado. Mi querido Huitoto, mi querida compadre, hoy día sábado los invito a todos ustedes a que pongan un vasito de agua frente al modular, frente al altarcito de la Virgen de Guadalupe. Ya lo tenemos nosotros. Por favor, y vamos a hacer una oración pidiéndole a Papaito Bello Dios por este nuevo día que nos ilumine, que llene de energía nuestro cuerpo y nuestra familia, y que esas enfermedades sean colmadas, sean mejoradas, para ya no sentirnos mal. Por favor, si ustedes desean, háganlo de la siguiente manera. Señor, tú has visto mi sufrimiento, y hoy te pido, Señor, hoy te pido que me ayudes, que calmes este dolor, que calmes esta sed de alivio que tengo. Señor, yo te pido por mis hijos, por mi familia, que no sé nada de ellos, para que se acerquen, se comuniquen conmigo. Señor, yo te pido en estos momentos que me guíe por los buenos caminos, por los buenos senderos, que arregle ese matrimonio. Señor, es que tú eres la iluminación perfecta que necesita nuestro camino. Amén. Amén, así sea. Gracias. Gracias, Huitoto del Poder de la Mente, por acompañarnos en esta noble y humilde oración, que queremos con esto, mi querido Huitoto, irradiar sus hogares de esa energía positiva, de esa bendición. Es que, mis queridos compadritos del alma, es que se siente bien. Cuando un Huitoto reza ahora, su casa se llena de buena energía, hay alegría, hay felicidad. La cuadra, mis queridos Huitotos, se mira llena, irradiada de buenas energías positivas. Y todo en la vida, mis queridos compadritos, aquellos Huitotos que han recibido la oración, empiezan a sentirse bien en estos momentos. Sí, queridos compadritos, aquellos Huitotos que han rezado y han orado con fe, créanme, queridos Huitotos, que el día de hoy todo les va a salir bien. Porque la oración y la comunicación con Papaito Bello Dios es lo más esencial e importante en la vida. Mis queridos compadritos, voy a dar respuesta a un Huitotico, mi señora María, anda Catunga, Peche, Guarapía. Mi querida Huitota María, por favor, me dice Indiecito, ya tengo 7 años sufriendo de diabetes. He escuchado su

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3: ¿Cuáles? ¿Cómo vamos a hacer este gorrito secreto con las hieles de pollo para aquellos guitotos que sufren de la diabetes? Por favor, esto, mis queridos guitotos, vamos a agarrar un pedacito y antes de cada comida lo vamos a comer 3 veces al día, por favor, con un vasito de agua. Hágalo constantemente, porque la constancia es la que a veces entrega a nosotros la mejoría y la solución de nuestros problemas. Mi querida guitota, espero este secreto le haya servido. Si usted lo pudo apuntar, hágame el favor, hágalo. Si no lo apuntó, comuníquese con nosotros y yo con mucho gusto yo le voy a repetir el secreto para que usted lo haga en su casa. No tiene ningún daño, no tiene ningún trabajo de magia negra, mi querida comadrita del alma, pero sí se puede ayudar con esto natural que es muy bueno. 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Me pueden hablar durante este programa y después del programa o afuera del aire, por favor. Con mucho gusto estamos para servirle. Vamos a dar paso a una llamada, Otachi Guarey. Buenas mañanas, contaré en qué puedo servir y colaborar.
4: Buenos días, cuénteme en qué le puedo servir y colaborar.
5: Ya tengo días que como que él iba a llamar y que no tenía saldo, que ponerle saldo al teléfono.
4: A ver, cuénteme, mija, en qué le puedo servir, qué es lo que está aconteciendo en su vida.
5: Yo le iba a preguntar, todo día se acaba batallando con mi esposa, ¿verdad? Unas visitas que fuimos para San Luis a con el médico, ¿verdad? Pero pues bueno, no sé, ella condenó una cosa, otra y así, la verdad, pues fúmele que la medicina sí le haga, ¿verdad? Pero cuando no una cosa otra, como es diabética, ¿verdad? Y pues ni usted sabe cualquier cosa, a lo mejor está complicado con otras cosas.
4: A ver, hágame un favor, regálame la fecha de nacimiento, día, mes y año, ser tan amable.
5: Sí, hoy es el 4 de noviembre del 84, del 58.
4: Anda, Catunga, ay, mijito. Mire, yo aquí a través de esta fecha de nacimiento estoy mirando algo muy fuerte y muy negativo que vienen cargando ustedes, pero ya hace tiempo. Ya había buscado usted ayuda anteriormente para esta problemática.
5: Pues, ya tiene mucho tiempo, ¿verdad? Que anduvimos por ahí también, por aquí y allí, ¿verdad? Pues, buscando la forma, ¿verdad? Pero no.
4: Mire, es complicado lo que está aconteciendo. Es muy importante que ustedes se acerquen a mi maloja. Lo que esta persona tiene, todavía tiene solución, pero hay que hacerlo rápidamente, ya que esto es un algo negativo que le está consumiendo por dentro del cuerpo y hay que hacerlo expulsar, ¿de acuerdo?
5: Sí, de acuerdo.
4: ¿Cuándo se pueden acercar con yo, mi querido compadre?
5: Mire, ahorita debe conseguir una felicita, a ver cómo le hacemos para meter uno que sea unos 2 días más.
4: Ah, bueno, entonces me marca un día antes de venir con yo para decirle dónde nos encontramos y decirle qué me tiene que traer para yo con mucho gusto hacer un estudio y mirar a ver qué es lo que está aconteciendo, ¿de acuerdo?
5: Está bueno, entonces sí, lo vamos a hacer.
4: Anda, sí, cachura.
5: Quería hacerle otra pregunta, otra pregunta sobre un muchacho de los míos.
4: Ajá.
5: Anda trabajando por allá, por el lado de San Luis, por allá anda, yo le quería preguntar, ¿verdad? Porque el año pasado iba a ir para el otro lado de contratado, así, no pudo irse, por ahí,
4: Mija, eso es cuando se carga una energía negativa, que los planes que uno quiere efectuar para ascender en la vida o para crecer no se dan. Eso es cuando hay un salamiento. Tráigame una fotografía de ese huitoto y yo con mucho gusto le voy a ayudar acá, ¿listo?

0: Angelito, bueno. Entonces, el día que vaya, ¿qué más le voy a llevar?
1: Vea, póngale cuidado. El día que vaya a venir, me habla un día antes para yo explicarle qué es lo que me tiene que traer, ¿oyó?
0: Ah, bueno.
1: Bueno, así quedamos.
0: Bien, está bueno, gracias.
1: Anda, Cosura, buenos días. Que Dios la bendiga.
2: Mis queridos huitotos, mis compadritos del alba, invitaciones a ustedes a mejorar su existencia. No quiere decir, mis queridos huitotos, que obligatoriamente tienen que acercarse a nuestra Maloja, que yo soy el todopoderoso que me la sé todo. No, queridos compadritos del alma, tengo un conocimiento, también soy ser humano como ustedes, de carne y hueso, que se puede equivocar. Pero mis queridos compadritos del alma, lo que sí yo les pido es que busquen la ayuda profesional. Si miran ustedes y su situación no mejora, no se arregla, por favor busquen la ayuda profesional. 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Mis queridos huitotos, mis comadritas del alma, ¿a ustedes se les pierden las cosas en su casa? Hay seres oscuros y negativos y mezquinos que en estos momentos están extraviándoles su ropa, sus objetos. Por favor, comuníquese. Es delicado. Es muy delicado porque a través de una prenda, mis queridos huitotos, nos pueden contraer enfermedades y complicaciones en nuestra vida a la distancia. Porque por medio de prendas, tu energía y tu humor te pueden hacer trabajos de magia negra. Es importante cuidarnos a través de las huellas, a través de tierras que se utilizan rezadas y conjuradas que botan en la puerta de nuestras casas inocentemente. Aquellos huitotos dueños de hogares pisan y entran ese tipo de males a sus casas y empiezan a padecer de esa comezón, de esa rasquilla en su cuerpo, de esa resequedad en la garganta, entonces que no se cura con ninguna medicina. Acérquese y yo con mucho gusto, a través de mi conocimiento, les hago un estudio y les voy a mostrar. Compadritos, comadritas del alma, ha llegado un triste momento para nosotros despedirnos de ustedes, pero sé que en otra oportunidad y en esta misma prestigiosa estación radial nos volveremos a encontrar. Que papaíto bello Dios me los bendiga, que la Virgencita Santa y Morena de Guadalupe les proteja y les consuele si están tristes y enfermitos. Gracias, pura pía.
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9: La M Mexicana te da la hora. Son las 7 con 46 minutos.
10: La M Mexicana te da la temperatura. 21 grados centígrados.
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excelente sábado. Pues es de... Creo que... No es el primer sábado. No, ya no me acuerdo cuándo fue. Pero no es muy común un sábado por la mañana yo aquí en la M Mexicana. Así que vamos a disfrutarlo de lo mejor. Te hago la invitación para que te comuniques con nosotros al 487-128-8435. Hoy no vino el Tortu. Ay, Tortu. Qué feos modos. También te puedes comunicar directamente a través de nuestra línea telefónica al 872-3251. Muchos de ustedes seguramente andan bien desveladillos. Se fueron a la feria, ¿verdad? Y bueno, pues precisamente hay dos ferias en estos momentos. La Feria del Refugio y también hasta Cerritos, San Luis Potosí. Y bueno, ayer se escuchaba el rugido más poderoso, ¿verdad? Quienes andaban por allá moviendo las Ignacias en los terrenos de la feria, en el refugio. Ayer conocimos a la ganadora de este certamen, de esta edición 2026. Muchísimas felicidades para todas las chicas. ¡Qué bonitas! ¡Qué bonitas! También hasta Cerritos, antier, conocimos a la reina. Y bueno, pues ya se están viviendo los preparativos, el baile, la música, los antojitos mexicanos. Pues prácticamente nosotros, los mexicanos, sabemos vivir las fiestas de la mejor manera. Pero cuídense mucho, ¿eh? No queremos pleitos, no queremos incidentes. Que todo salga de la mejor manera. Bueno, pues te comparto también el pronóstico correspondiente para este sabadito. Justo cuando yo me dije, ¡ay! Aquí está, ya sigue. Ay, sí, cierto. Bueno, pues continuamos con más aquí atrás.

Tenemos un día muy agradable aquí en Río Verde. Ahorita vamos a continuar con más en esto que es la M Mexicana. Nos vamos a enlazar directamente con nuestro programa del día de hoy.

0: Ya son las 8 de la mañana con 5 minutos aquí a través de la M Mexicana. Continuamos con más en esto que es en este espacio desde bien tempranito. Vamos a saludar a las personas que están reportando con nosotros, para Jesús y Santos Pedraza de parte de Melesio Pedraza, también para Adrián, hasta la Loma, para el Torto, dice el Torto que se le pegaron las cobijas. Ah, qué Torto, qué chamaco. Bueno, pues nada más esperamos precisamente para realizar este enlace con el programa que está correspondiente para el día de hoy a esta hora de la mañana con el programa Tu Presidente Presente. Vamos a una breve pausa comercial y en breve nosotros regresamos.
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1: Falleció el señor José Pedro Flores Camacho a la edad de 64 años. 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Partiendo de ahí el cortejo fúnebre al panteón del lugar. 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
4: 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Y pues desde las 10 de la mañana hasta las 5 de la tarde, decenas de padres de familia, y no solo ellos, sino también iban mamás, también iban niños, pues aprovecharon este servicio gratuito como parte de los festejos del Día del Padre. Ahorita más adelante les vamos a platicar otro festejo en donde celebramos también al papá, pero también que ganó México, pero bueno, eso fue hasta el miércoles. En este fin de semana pasado se apoyó al Ballet Folclórico Media Luna. Ellos gestionaron el traslado para integrantes del ballet porque participaron en el encuentro, en el primer encuentro nacional de grupos de danza folclórica realizado en Morelia, Michoacán. En esta presentación participaron jóvenes de ballet de la preparatoria Quetzalcóatl de San Diego, el Ejido de San Diego, que tiene un ballet de danza folclórica muy bonito y que cada vez pues se preparan mucho más, y del Instituto Tecnológico de Río Verde, quienes representaron a la zona media, más bien desde Río Verde, la capital del mundo, y obtuvieron el reconocimiento La Sempanagua al mejor cuadro costumbrista con la obra Crónica de una boda pública arribeña en la zona media de San Luis Potosí. Las y los integrantes agradecieron la gestión del transporte, ya que se hizo posible su participación en este encuentro nacional. Bueno, pues esta boda arribeña es de aquí, de Río Verde, y la vamos a presentar también un domingo de julio en los domingos culturales que vamos a tener por motivo del aniversario de Río Verde. Y bueno, saludos a la M Mexicana, saludos a... ya estamos transmitiendo desde la M Mexicana, la radio más poderosa de la zona media, llegando hasta sus hogares, llegando hasta sus trabajos.
5: Saludo y al Pai
4: en
5: Pai,
4: donde estén, rumbo también en trayecto a donde pues tengan que ir hoy sábado. Pues bueno, muchos seguimos trabajando, otros pues bueno dedicamos también al día familiar. Un saludo a todos y a todas. Ya platicamos del traslado y ahora vamos a las coronaciones de los corazones sabios. Ha habido ya muchas coronaciones, vamos, pues bueno, viento en popa con las coronaciones, porque se han unido familias, se han unido palabras de mucho amor, llenas de amor hacia sus abuelas, hacia sus madres. Hemos sido testigos también de una coronación muy especial en cada uno de los grupos, porque para ellos su coronación, su representante es quien va a representar no solo su grupo, sino su colonia, su comunidad. Están trabajando para las diferentes actividades que va a haber por el Festival de Corazones Sabios, un festival que pues bueno, siempre le ponemos el corazón, pero también nuestras raíces, porque ahora pues vamos a hacer concursos, siempre hacemos concursos, y ahora se va a tratar pues bueno de nuestros juguetes cuando los abuelitos eran niños, así es que esperen esas sorpresas también. El barrio de Los Ángeles es el grupo Corazón de Ángel, Reina Aida Mina, Perales García, Padrinos Enrique Miranda y Celina Piña. Puente del Carmen, Grupo Las Alegrías del Puente del Carmen, Reina Alicia Mata Mendoza, Madrina la Regidora Rosa María Huerta. En el Zapote, Grupo Las Monarcas del Zapote, Reina Adela Becerra Díaz, Madrina la Contadora Público Cervantina Jiménez. Colonia Unión, Grupo Las Gaviotas, Reina Benita Martínez Sánchez y Madrina Diputada Local, mi comadre Leti Vázquez. Puente del Carmen, Grupo Santa Rosa, Reina Elvira Velázquez Palmillas, Madrina Licenciada en Enfermería Magda Díaz. Colonia Santa Cecilia, Grupo Avanzando con Alegría, Reina Bonifacia Díaz Díaz. Y la madrina es la Licenciada en Trabajo Social Eufe Méndez. Puente Prieto, Grupo Corazón de Cristal y la Reina Catalina Torres Galicia con su padrino, el licenciado Hugo Valderas Dávila. Y en Cañada Grande, Grupo Bello Atardecer, Reina Ignacia Galicia Trejo y la madrina es la trabajadora social Adriana Zacarías. Muchas reinas, Freddy.
0: Todas son reinas.
4: Todas las mujeres de la capital del mundo somos reinas.
0: Todas.
4: Y bueno, les platicábamos, siguiendo con el tema del Día del Padre, pues bueno, el miércoles jugó México contra la República Checa y pues bueno, ganador México 3-0. Un gran partido, pero también una gran celebración donde se unieron familias con su papá para participar también en las rifas. Estuvimos haciendo rifas para los papás y pues taquiza para todos y todas. Una tarde pues muy bonita, llena de júbilo, llena de orgullo, de pasión futbolera.
0: Regalazo, tres goles.
4: La fiesta de todos y bueno, tres goles. Yo creo que fue uno de los regalos más grandes que hubo para todos los papás que se unieron ahí en alegría para celebrar esta fiesta que nos une a toda la República
0: Mexicana.
4: Hombre,
0: y en la noche vieras el relajo.
4: Mariachi.
0: El mariachi, la música, botargas, todos bailando, moviendo las camionetas, pero espérate, o sea, la gente pasaba.
4: Eso no vi.
0: La gente pasa y quiere que le muevan la camioneta, entonces todos movimientos en la camioneta y todos pasando y echando relajo y bien, nos la pasamos padrísimo en el municipio más seguro del estado y que estamos trabajando todos los días porque sea el municipio más seguro del país.
4: El más seguro y trabajando con los tres ejes que son seguridad, educación y salud. Y pues bueno, todo esto se conjuga y nos da felicidad porque pues también somos bien fiesteros. Entonces, la fiesta futbolera nos une a todos.
0: Así es.
4: Y esperamos el próximo partido, que pues también va a ser de gran fiesta en la plaza principal con las pantallas.
0: Vamos a ganar otra vez.
4: Bueno.
0: ¿Y si sí?
4: ¿Y si sí?
0: ¿Y si sí?
4: Les platicábamos en días pasados que fuimos padrinos, el Presi y yo, en la escuela preparatoria por cooperación en el ejido de Miguel Hidalgo. Y pues bueno, después de asistir a la ceremonia, en la ceremonia les dimos un vale para un regalo muy especial que ellos querían para ir a el balneario El Capulín para las y los estudiantes de la comunidad. Y pues bueno, se llegó el día, fueron al Capulín, al balneario, se les dieron los accesos gratuitos, un refrigerio también, pero pues bueno, lo más importante es que ellos siguen fomentando su amistad entre ellos y los jóvenes disfrutaron esta experiencia como parte del cierre de esta etapa escolar. Clausura de la Escuela Primaria Patria Mexicana. Asistimos a la ceremonia de clausura de la Escuela Primaria Patria Mexicana del ejido Miguel Hidalgo, donde concluyeron sus estudios 19 alumnas y alumnos. Reconocimos el esfuerzo de las y los graduados. Se compartió este momento con docentes y familias. Asistió en mi representación el licenciado Hugo Valderas y bueno, pues fui madrina del arreglo de decoración, así es que quedó muy bonito por ahí para que salieran unas fotos, un spot de fotos, mamparas, globos, pues bueno, todo lo que conlleva esta realización de graduación. ¿Cómo ves, presidente? En Miguel Hidalgo.
0: Padrísimo. Los apapachados de Miguel Hidalgo.
4: Bien consentidos. Actividades de las candidatas a Reina de los Azares. Presi, han andado súper movidas. Estoy muy orgullosa de estas chicas. Que yo les decía a las mujeres, pues bueno, sabemos, bellas por fuera, pero bellas por dentro también. El corazón altruista, el corazón con orgullo de tus raíces mexicanas, pero también rioverdenses, porque, pues bueno, en cada lugar hay culturas que nos identifican, gastronomía que nos identifica, y aquí en Río Verde hay mucho, mucho que presumir. Las candidatas han estado realizando diferentes actividades, una de ellas que fue por el Día del Padre, hicieron un video, apoyaron, eligieron a un papá que es vendedor ambulante, le hicieron un video desde que hacen sus compras o pelan los elotes o los preparan, o fueron aguas, fueron elotes, gorditas de nata y los helados. Cuatro candidatas haciendo este video a su papá emprendedor, y pues bueno, los videos han sido un éxito. He estado viendo las páginas porque, pues bueno, ellos tienen su página aparte particular, y he estado viendo cómo han tenido éxito en sus redes de ellos, particularmente a raíz del video que hicieron las candidatas. Y pues bueno, eso muestra la otra cara de pues un papá emprendedor, desde que sale de su casa, cuida a sus hijos, está al pendiente, va al mercado, hace sus compras, y pues bueno, haciendo el trabajo todos los días, y que vean pues esa parte.
0: Fíjate que yo te pediría que invitaran a las reinas anteriores y candidatas anteriores a que formen parte de la dinámica, porque es importante. Sí. Que las muchachas del año pasado le transmitan las experiencias y lo vivido a las de este año, ¿verdad? Y las de este año que motiven a las del año pasado para que continúen, porque esto no termina aquí.
4: No termina.
0: Es una continuidad de los éxitos alcanzados.
4: Son labores,
0: ¿verdad?,
4: muy bonitas que deben de continuar. Todo lo bueno debe de continuar. Por ejemplo, hicieron también una campaña de esterilización. Uh-huh. Donde hubo perritos y gatitos esterilizados. Esto fue en la Plaza de San Antonio. Y pues bueno, se logró el objetivo. Ellas hicieron su actividad se suma el Departamento de Salud con la esterilización. Se suma Mari Mancilla, que es rescatista de animales. Les da sus pláticas a ellas. Ellas van a su vez a las escuelas a dar la plática y la importancia de por qué esterilizar, adoptar y pues ser responsables de nuestro medio ambiente. Asistieron a dar pláticas Andrea pues a la escuela Pedro Antonio, Brisa a la Pedro fue esta Michelle Granados. Michelle Granados fue a la Pedro Antonio, Brisa, sí, ahorita los corregimos, están al revés, Adriana fue a la Vicente. Durante las pláticas compartieron información sobre tenencia responsable de mascotas, esterilización, prevención del abandono y respeto hacia los animales. También informamos que en Río Verde se han realizado más de 4.500 esterilizaciones caninas y felinas en lo que va de estas dos administraciones. Este año ya llevamos casi las 1,000, entonces pues esta actividad sigue. La campaña de esterilización en San Antonio fue un éxito, se efectuaron 20 procedimientos, de los cuales 14 fueron correspondientes a perros y 6 gatos. En esta actividad que participaron las candidatas, promovieron la tenencia y pues bueno, informamos que el seguimiento posoperatorio se realizaría en la plaza principal de Río Verde. Así es que hoy pues van a ir, yo creo que a checar a sus mascotas. Fueron entre mascotas y perritos callejeros también. Hubo otra actividad que fue a cargo de Maite Urbiola, otra chica muy mitotera, pues sí.
0: ¿Tendrá quien sacar?
4: tiene a quien sacar, al papá y a la mamá. Taller de mecánica. Las candidatas a Reina de los Azares 2026 participaron en el cuarto taller de mecánica básica para mujeres realizado en el taller de transporte San Barón, donde aprendieron conocimientos básicos para la atención de emergencias vehiculares. Durante la capacitación conocieron cómo cambiar una llanta, revisar niveles del vehículo, identificar fallas mecánicas y aplicar recomendaciones para una conducción más segura. Importante, pues ahora que las mujeres, pues bueno, trabajamos y andamos en moto, en carro, pues es importante que sepamos conocer el vehículo, que identifiquemos, pero que si se poncha la llanta la podamos cambiar. Y que bueno, andemos un paso adelante en todo, porque pues bueno, cuando vamos en el carro, pues también llevamos a nuestros hijos. Y pues es importante estar al pendiente del vehículo, saber lo básico y que pues aprovechemos estos talleres que continuamente se están impartiendo. Se siguen donando trenzas, es importante dar a conocer que la campaña es permanente y que pues a través del programa Luz Rosa se donan las trenzas para la elaboración de pelucas oncológicas destinadas a mujeres en tratamiento contra el cáncer. En esta ocasión recibimos por segunda ocasión la donación de Devan y Giselle Ramírez Fuentes, vecina de la colonia Islas de San Pablo. Invitamos a la población a sumarse a esta campaña permanente para donar el cabello, el cual debe de estar limpio y seco, medir al menos 30 centímetros, no presentar decoloraciones ni procesos químicos y sujetarse con ligas en ambos extremos. También recibimos la trenza de Yamilet, ella es una niña de Santa Isabel, que pues bueno, acudió con su mamá a la Academia New Style, que ahí les dijo, mi trenza es para DIF Río Verde, el cual hicimos el contacto rápidamente para recoger su trenza. Un saludo a Yamilet y a su mamá desde Santa Isabel. Y pues, y un saludo también a su madrina, que es Marisol Gutiérrez. Un saludo, que seguro nos... Oigan, no me he conectado en el live. Seguimos con la campaña de Alimenta tu Corazón. Alimenta tu Corazón, pues bueno, cada vez toca más corazones. Es una campaña de alimentos llevados al Hospital de Río Verde y pues entregados a familias que están ahí afuera esperando a sus familiares, esperando noticias, pero que también salen todas las personas que estén adentro, trabajando, laborando, pues bueno, también se les entrega, a veces llevan una jornada larga de trabajo y no han comido, entonces nosotros llevamos alimentos en perfecto estado, elaborados con ingredientes de calidad y pues todo para entregar en el hospital. Y pues a esta actividad se sumaron también nuestras candidatas. Alimenta tu Corazón, se realizó la entrega de 50 paquetes de tacos de discada y agua de Jamaica a familiares del hospital. Invitamos a la ciudadanía. Se sumó Andrea Gutiérrez, se sumó Adriana, se están sumando para Michelle Granado, también ya fue a dar comida al hospital. Y pues bueno, esto es una actividad muy bonita que nos une a todos los ciudadanos y que nos hace partícipes de actividades con altruismo. Entregamos mesabancos en la telesecundaria Ponciano Arriaga. Es una gestión que se realizó directamente a DIF Río Verde. 10 mesabancos para esta telesecundaria del Ejido de Progreso. Se atiende la solicitud presentada debido a las malas condiciones del mobiliario que tenía anteriormente. Con este apoyo contribuimos a mejorar las condiciones y pues bueno, hacemos un llamado a que si quieren que rehabilitemos su mesabanco, que ya esté en mal estado, pero que bueno, se pueda rescatar aún cambiando a lo mejor las tablas, algún tubo, pintando, lijando, pues nosotros estamos en la mejor disposición. Actividades del equipo de urgencias médicas. Esta semana estuvo muy movido el equipo de urgencias médicas. Se hizo un traslado y atención de un hombre de 55 años, trabajador de la Guardia Civil Municipal, desde las instalaciones del C4 a la clínica número 9 del IMSS tras presentar un probable infarto. Atención y traslado de una mujer de 34 años originaria de Alamitos. Un saludo a Alamitos, allá cerca de las grutas de la catedral, quien presentó náuseas, vómito y un episodio de síncope en los baños del Mercado Colón al Hospital de Especialidades Médicas del IMSS Bienestar. Atención y traslado de una mujer de 70 años lesionada tras un atropellamiento en la zona centro de Río Verde al Hospital del IMSS Bienestar. Y recordamos que el servicio de urgencias médicas de DIF Río Verde permanece disponible para brindar atención prehospitalaria y traslados cuando la población lo requiera. Estamos invitando actividades muy bonitas, aunados a las actividades del Festival de la Naranja 2026, celebrada en el marco del aniversario de Río Verde. 409 años cumple Río Verde y pues bueno, una de las tradiciones más icónicas de Río Verde son las enchiladas. Y tenemos una Feria de la Enchilada el 2 de julio por la tarde en la plaza principal. Sabemos que pues bueno, nos han etiquetado a muchas personas que se dedican a esta elaboración. Y pues bueno, todavía hay espacio porque la plaza es muy grande. ¿Quién crees que no debe de faltar en este festival? Pues bueno, se pueden inscribir al número 487-109-5750. Y pues bueno, aquí están los datos. Es el jueves 2 de julio, 6 p.m., Plaza Principal de Río Verde. Y en nuestra página están todos los datos. Concurso del revoltillo. Viernes 3 de julio, 6 p.m. en el IMAC. ¿Qué creen que el viernes pues vamos a tener ahí en el IMAC un concurso de revoltillo? ¿Quién crees que no debe de faltar? Para que lo inscribas y pues bueno, en la página pueden etiquetar a su cocinera favorita y pues mandarnos sus datos, ya sea en comentarios o por privado en los mensajes de Messenger. Pues bueno, aquí está el revoltillo verde, que es el más famoso de Río Verde. Pero junto a eso, oigan, los quesos de Río Verde pues son los mejores también. Y vamos a tener una expo artesanal de quesos rioverdenses ahí mismo en el IMAC este 2 de julio. Así es que la degustación, ¿qué tal ya irá a estar, presente? De revoltillo y enchiladas.
0: Todo de lujo.
4: Se hace agua a la boca, ¿verdad?
0: Así es.
4: Y bueno, mi resumen concluye con nuestro periódico semanal, que pues aquí vemos a Maite muy contenta con su papá, celebrando a su papá y también la victoria de México en este día, en este partido.
0: Bien contentos.
4: Y sí, pues bueno, acá estamos entregando premios, vales de kit de carne, tacos también. Aquí están la campaña de esterilización que se realizó. Entre fútbol, mariachi y tacos, autoridades los apapacharon en su día a los padres de familia.
0: Así es.
4: Y pues bueno, acá la coronación de las reinas, el apoyo, aquí vemos a las candidatas llevando alimentos al hospital de Río Verde. El ballet folclórico pues triunfa a nivel nacional, también es una noticia, es una buena noticia para nuestro municipio y para toda la zona media también, y las coronaciones de nuestras reinas. Y bueno, todo esto y mucho más lo encuentran también en la página de DIF Río Verde, las actividades, los servicios. Recuerden que tenemos VR con el centro de autismo, tenemos el área de fisioterapia que está estrenando aires acondicionados, tenemos el área de hidroterapia también, que es en la alberca semiolímpica, que se pueden ir a inscribir a las diferentes actividades. Esta semana vamos a tener el lunes 29 y de lunes y martes 29 y 30 vamos a tener en la plaza principal pues manualidades. Aquí en la esquinita están las manualidades que se imparten mes con mes en la plaza. Pero bueno, también en la estancia de los Corazones Sabios hay actividades todos los días. lleven a sus corazones sabios que tienen en casa. La verdad, una vez que van, ya quieren volver y volver. Cada vez tenemos más adultos mayores en la casa de día. Y muy contentos ellos con actividades de destreza, de motricidad y alimentos para todos.
5: Muy bien.
4: Nuestro resumen, Preci.
0: Así es.
4: ¿Qué tal estuvo el panecito?
0: Todo de lujo.
4: De panadería Monet. Hay que hacer el comercial.
0: Bueno, yo les quiero platicar que durante la semana del sábado 20 al viernes 26 de junio sigo trabajando con mucho orden, disciplina y un objetivo muy claro: redoblar esfuerzos para obtener las necesidades de las familias rioverdenses, fortaleciendo la educación, los servicios públicos, la infraestructura, la seguridad y la convivencia social. Eso no tengan la menor duda, todos los días nos levantamos con mucha disciplina desde muy temprano para que Río Verde siga creciendo a pasos agigantados. Y bueno, el sábado inicié la jornada conviviendo con las maestras y maestros de la escuela primaria Adolfo López Mateos durante un desayuno donde reconocí

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2: Disciplina. Si te fijas, nosotros hemos estado trabajando todos los sábados. Todos los sábados la esterilización. Y yo creo que sí sería muy bueno que le añadamos el tema del corte del pelo, ya que sea una también disciplina de sábado.
3: Ese está.
2: Que ya sea una disciplina del sábado en conjunto de la esterilización de mascotas, que ya tengamos lo del corte del pelo. Y yo invito a todos los padres de familia que es importantísimo que lleven a sus niños a lo del corte del pelo. Es importante que los niños tengan esa disciplina de llevar su corte de pelo. Ya después de los 18 años, ya el que se quiera dejar el pelo largo, pues ya es asunto de cada quien, ya son mayores de edad. Pero de los 18 años para abajo deben de traer su pelo reglamentario. Es parte de la disciplina, es parte de enseñar a los hijos a tener una disciplina de obediencia, ¿verdad?
3: Y como la mente más clara, ¿no?
2: Desde luego.
3: Se te despeja la cabeza.
2: Bueno, el domingo llevamos a cabo la celebración de la palabra, es decir, una misa realizada en el Panteón Municipal con motivo del Día del Padre. En mi representación acudió la regidora Betty Hernández. Un saludo para mi regidora Betty. Estamos trabajando muy de la mano con ella, por ahí ya atendimos las inquietudes de sus vecinos, ya llevamos la maquinaria, ya hicimos la limpieza. Muchas gracias a los dueños de los predios vecinos de donde vive la regidora Betty, ahí de Los Sauces, porque nos permitieron entrar con la maquinaria para hacer la limpia. Gracias a los vecinos por su participación, y entre todos les aseguro que seguimos construyendo el mejor Río Verde de la historia. También coordinamos acciones para brindar atención y mantener el orden ante la visita de miles de personas que acudieron a recordar a sus seres queridos, preservando esta importante tradición. Muchas gracias, la verdad es que se ha mantenido muy bien el orden, la disciplina, y les pedimos ahora, ya vamos muy avanzados con el tema de seguridad, el de educación, ahora queremos que entre todos sigamos trabajando el tema de la limpieza. Que la sociedad no tire basura en la calle, que para eso están los depósitos, y en dado caso que tengamos depósitos de basura ya llenos, pues agarre su basurita y llévesela a su casa.
3: En la bolsa, ¿sí? Yo a veces me como un dulce y la basura la echo a la bolsa. Pues sí.
2: Sí, pero no dejemos tirada la basura en la calle.
3: Es una idea.
2: Y de igual manera, vamos a ir, les platico que vamos a estar visitando los comercios que tengan desperdicios comestibles para invitarlos de una manera preventiva a que todos los comercios que tengan basura que sea comestible, que sean cosas que los perros puedan romper, porque luego los perros huelen la comida, rompen las bolsas y hacen un destrozo por todas las calles de basura. Y eso se nos complica la recolección, ensuciamos las banquetas, ensuciamos nuestra calle y se hace un reverendo relajo. Entonces vamos a ir a visitar a todos los comercios que tienen basura de comestibles, que hagamos un trabajo en conjunto para que no suceda esto. Y bueno, el lunes participé en la ceremonia de honores a la bandera, donde entregamos extintores a 16 instituciones educativas que forman parte del programa Escuela Segura, y reconocimos a estudiantes y docentes destacados por su desempeño académico. Felicitaciones para todos los maestros y para los chamacos y para los papás, que hacen un gran equipo, maestros, jóvenes y adultos, padres de familia, que hacen un excelente equipo y que juntos de la mano con nosotros estamos construyendo el mejor Río Verde de la historia. Vamos a continuar con las escuelas seguras, vamos a seguir invirtiéndole a todas las escuelas. Y bueno, el día martes, a través de Protección Civil, continuamos fortaleciendo la cultura de la prevención al efectuar la supervisión de trabajos en coordinación con CONAFOR, inspecciones a establecimientos

0: comerciales y atención de diversos trámites administrativos para garantizar la seguridad de la población. El día miércoles, las recientes lluvias permitieron comprobar los beneficios de los trabajos de rehabilitación y desasolve realizados en los bordos de abrevadero del ejido de San Francisco de Asís, fortaleciendo el sector agropecuario. Un saludo para toda la gente de San Pancho y que vean que sí se puede, que vean la estrategia de gobierno que llevamos es la mejor. Hoy San Francisco ha estado avanzando bastante fuerte, bastante bien. Nos falta mucho por hacer en San Francisco, pero vamos bien. Era una comunidad, la verdad es que estaba muy abandonada de administraciones anteriores, pero hoy vamos con todo, rehabilitando escuelas, arreglando los bordos, arreglando el tema del agua también con el tema de la reestructuración de los pozos. Vamos a meternos de lleno con la infraestructura de las líneas del agua.
1: Los apoyos particulares como las láminas que llevamos a las casas.
0: Láminas, los tinacos, también vamos a rehabilitar todas las calles. Vamos a arreglar desde luego la carretera San Francisco, la muralla, el Sabinito, terminar toda esa vía. Igualmente vamos a invertirle.
1: Se va a seguir bacheando.
0: Vamos a seguir bacheando y también tenemos ya la propuesta de arreglar el canal de riego que tienen ellos, que a cada rato se les rompe. También vamos a meternos de lleno, ya llevamos la propuesta, ya tenemos algunos materiales y les aseguro, vamos a empezar a hacer las pruebas. En unos días más vamos a llevarles esta propuesta para empezar a hacer las pruebas y que demos ya solución a este tema del canal de San Francisco que a cada rato se destruye. Y bueno, por otra parte también reconocimos la labor de las y los socorristas en su día agradeciendo su compromiso y vocación de servicio. Un saludo para todos los socorristas, felicitaciones en su día, que Dios los bendiga. Además iniciamos los trabajos de bacheo y rehabilitación del camino que comunica a Cañada Grande, Puente Prieto y Paso de San Antonio, atendiendo una petición de los habitantes de estas comunidades. Saludos a todos, seguimos con el bacheo por todas partes, estamos trabajando de la mano con la misma sociedad en cada comunidad para que entre todos bachemos estos caminos y que queden a la perfección. Por la noche conviví con cientos de familias rioverdenses en la plaza principal durante la transmisión del triunfo de la selección mexicana en el Mundial 2026, ganando 3-0 a República Checa, disfrutando juntos de música, una taquiza gratis para todos los asistentes y la rifa de diversos premios promovida por el DIF municipal, gracias a la presidenta Karina Quintero. Y yo quiero decirles, y si sí, es que la verdad es que no tenemos límite, tenemos que ganar y México tiene todo para ganar, tienen excelentes deportistas, así como los estamos hoy fabricando en la capital del mundo, excelentes futbolistas y excelentes estudiantes, y hoy Río Verde siente ese ánimo y esa energía que estamos queriéndole transmitir a todos para que sea lo mejor de lo mejor, y yo les digo, sí se puede, ¿eh? Sí se puede, desde luego que se puede. Y la fiesta estuvo padrísima en la noche, pero padrísima, un ambiente bien bonito. Todas las familias, los papás también moviendo ahí las camionetas y no, un relajo, de veras, qué padre. Y eso es cuando les digo, fíjense, cómo la fiesta, no necesitamos el mar para hacer fiesta, ¿eh? Aquí en Río Verde, la capital del mundo, nos la pasamos de lujo. Lo que intentamos siempre es seguridad y que hoy estamos trabajando todos los días para obtenerla cada día con mayor intensidad.
1: Y la mejor actitud.
0: Claro, desde luego. La actitud es muy, muy importante y el respeto. La seguridad de las familias sigue siendo una prioridad. Fíjate, querido, del respeto, porque hubo personas que iban en su vehículo y que no querían jugar el juego de mover el vehículo. Y la gente respetó esa situación, o sea, el que no quería, no pasaba, pero el que quería, paraba y se paraba, pasaba y se paraba, y ya empezaban a moverlo, ¿verdad? Entonces, había gente que pasaba para que le movieran el vehículo, ¿verdad? Para que lo bailaran, o no sé cómo se diga, pero había gente que no quería, entonces la que no quería, pasaba sin novedad, ¿verdad? y el que sí quería, pues ya se paraba y a empezar a bailar. Entonces, eso es padre porque hay un respeto, o sea, nos la pasamos bien, nos divertimos, pero con respeto.
1: Y alistar la caravana para el siguiente partido.
0: Así es. Y bueno, continuamos mejorando la infraestructura vial con trabajos de rehabilitación y nivelación en la calle Salitrillos, respondiendo a la solicitud de los vecinos para ofrecer vialidades más seguras y funcionales. Ya les metimos para allá todos unos servicios, vamos por más, queremos pavimentarles las calles, estamos trabajando para apoyarlos también a que tengan las escrituras, algunas personas que no tienen sus escrituras ahí de los lugares, acérquense con la encargada, el enlace de esa área, con la presidencia municipal, para que nosotros podamos apoyarlos en todo. Y bueno, el viernes la seguridad de las familias sigue siendo una prioridad, por ello la Guardia Civil Municipal detuvo un conductor originario de Querétaro que manejaba de forma peligrosa con aliento alcohólico, ignoró la luz roja de un semáforo y mostró una actitud agresiva hacia los oficiales, fue puesto a disposición de la autoridad competente para el deslinde de responsabilidades. Los invitamos a que por favor, si toma no maneje, véngasela a pasar bien aquí a la capital del mundo, el municipio más seguro, pero por favor, si llega a tomar, no maneje, pida a un conductor designado, llámele a un chofer, llámele a un taxi, llámele a un familiar que pase por usted, pero no maneje tomado en la capital del mundo porque va a ser detenido. Y hoy me siento muy orgulloso de que hemos disminuido a cero prácticamente los decesos por alcoholismo, por accidentes por alcohol. Entonces, esta estrategia que hemos tomado hoy en la capital del mundo, donde ustedes pueden ver que a lo mejor habrá lugares donde se tomen una cerveza, habrá más lugares, porque se han abierto mucho más expendios de venta de cerveza, pero sin embargo, hoy por hoy, el tema de choques por alcoholismo ha disminuido totalmente, y gracias a Dios, el tema de decesos, que es algo importantísimo para nosotros, cada vida de un rioverdense para nosotros vale muchísimo y siempre estamos al pendiente de que estén lo mejor posible. Y bueno, los esperamos hoy sábado 27 de junio en la plaza principal de Río Verde, la capital del mundo, en la jornada de atención ciudadana y la campaña gratuita de esterilización de mascotas. Y también tenemos corte de pelo hoy.
1: No, hoy no.
0: Necesitamos que después haya corte de pelo también. Y seguimos trabajando, dándole
1: sí,
0: duro.
1: Pero sí, nos vamos a llevar de tarea.
0: ¿Qué te parece?
1: Un saludo a Miguel Hidalgo, a las cocineras de Miguel Hidalgo, a Dionisia, que cada semana nos ve, a Mari Orendain, a Ide Parra, a Janet, un saludo a todas las personas que ven esta transmisión, que se enteran. Aquí están ya los equipos de las candidatas apoyando a sus candidatas. Team blanco, team verde, team rosa.
0: Pues yo sí te voy a encargar que inviten a las candidatas anteriores,
1: sí,
0: a que participen.
1: Va a haber una convivencia esta semana, ¿verdad?
0: Que participen todas. Para que vayan. Y este tema del cambio de llanta del vehículo ahí estuvo muy bien, sí. Yo las vi bien atentas, bien, o sea, muy queriendo aprender muchas cosas, y es importante que la mujer también tenga ese conocimiento. Y por qué no decirlo, también luego hay varones que no saben ni cambiar una llanta, también acérquense para que sepan y aprendan, es la verdad.
1: Hay que aprender. Como le pusimos para mujeres, porque luego pues sí andan en las pláticas, ¿no?
0: Está
1: no,
0: bien.
1: Pues yo no sé, se me ponchó la llanta y luego no sabía qué hacer, no, y a quién hablar.
0: Que yo opino que sí debe de ser así, o sea, que sea un grupo para mujeres y un grupo para hombres, porque yo siempre creo que, bueno, pues entre más vigilemos el tema del respeto y de la confianza para que la mujer se sienta a gusto, ¿verdad? Porque de repente la mujer, si van hombres, hay algunas mujeres que no se sienten a gusto. Entonces, está bien que sea el grupo de mujeres y que sea el grupo de hombres, ¿verdad? Y también los hombres van y ya vamos más como con más en confianza, ¿verdad? ¿Qué tal si nos cae una llave en el pie? Ya podemos decir, ¡ay, hijo de la madre!
1: A decir palabrotas.
0: Así es. A gusto. Es que las palabrotas se tienen que decir a gusto, si nada más las dices así, pues ya no se siente a gusto. Tienes que soltarlas.
1: Tienes que soltarlas. Sí, un grupo de mujeres
0: es que las palabrotas mexicanas son las mejores, porque cuando la suelta la suelta te desahoga. Son palabras de desahogo, no son palabrotas. ¿Verdad, Blanquita? Sí. ¿Eh? Sí. Son palabras de desahogo.
1: Un saludo a San José de las Flores. Ay. Blanquita manda un saludo a San José de las Flores, a Cieneguilla, a Tecomate,
0: a Chupaderos.
1: A ver, oigan, ¿les decimos la sorpresa de los campamentos de verano?
0: Por favor.
1: Les vamos a dar un adelanto, porque todavía no sacamos la convocatoria. Eso va a ser, porque eso lo tenemos programado. Pero el año pasado iniciamos con los campamentos de verano en las comunidades. Se sortean y bueno, vamos 8 días, una semana a cada comunidad, que son 4 comunidades, que pues es más o menos lo que duran las vacaciones. Pues ahora, pues bueno, como las graduaciones se extienden hasta el 15-16, pues estamos programando la publicación de los flyers. Pero yo les quiero adelantar a qué comunidades vamos a ir este año, para que vayan organizándose, si nos están escuchando, que yo sé que sí, a través de la M Mexicana. Pues vamos a ir a La Tapona.
0: Muy bien.
1: Ahí vamos a ir a La Tapona, se va a rehabilitar la Casa de Salud también, con el grupo de mujeres rioverdenses CONAUR. Y vamos a ir a Paso Real, vamos a ir a... ¿Mande? Al Jabalí, vamos a ir, y me falta uno. A ver, ahorita les digo el que me falta, porque no me vaya a equivocar. No me vaya a equivocar y luego salga cajeada y tenga que ir a 5. Yo sé que mi barrio me respalda, ¿verdad? Pero ahorita les voy a decir.
0: Saludo al Paipa y al Tortugo. A ver si se levantaron.
1: Si les mandan
0: hoy
1: saludos ahí en ¿cómo se llama? En los mensajes del año. La semana pasada tenían muchos saludos. Ahorita se las voy a decir, ¿eh? Muy bien, ya lo traía yo. Es que bueno, no venía preparada, nomás que ahorita dije, bueno, les voy a dar la primicia. Aquí las traigo anotadas. Más que luego mi buscador.
0: Ay, cuando quiera.
1: ¿Qué más cuentas, Preci? ¿Qué cuentas? Al rato vamos a estar en la atención ciudadana.
0: Ahí nos vemos para arreglar todas las problemáticas. Con la mejor.
1: Esta semana es el aniversario de Río Verde, el 1 de julio, 409. Preci, bueno, platícanos.
0: Les voy a
1: así, el reloj.
0: Como la... Ah, bueno, el reloj ya lo estamos arreglando, va a jalar el reloj, va a quedar padrísimo. Pero les quiero decir que de igual manera vamos a ver en la plaza principal de la capital del mundo, y vamos a hacer una dinámica, lo vamos a platicar aquí con la presidenta. Vamos a hacer una dinámica y le voy a dar unos paseos. Ya ves que tenemos lo del tren de la capital del mundo. Ahora les vamos a hacer unos paseos en otra unidad. ¿Sí? Les vamos a hacer unos paseos en otra unidad. Y para que vayan a un lugar padrísimo que les tenemos preparado próximamente, que van a dar una vuelta.
1: O sea, es sorpresa la unidad y es sorpresa el lugar
0: todo,
1: a donde van a ir.
0: Así es.
1: A donde vamos a ir.
0: Así es, así que estén preparados. Vean las redes, porque en los videos de Arnulfo Urbiola, en los videos de Río Verde, la capital del mundo, del ayuntamiento, del DIF, de la señora Karina Quintero, en los videos que les vamos a estar pasando, en las redes, en el canal, en todo, ahí vamos a estar pasando cuáles son los requisitos, cuáles son lo que vamos a necesitar para irle dando espacio a todos los niños. Así que estén bien atentos a las redes, porque se la van a pasar de verdad súper, súper chicles bomba, dicen los urquis.
1: La Tapona, el Jabalí, Paso Real y La Loma.
0: Esos son los campamentos.
1: Los campamentos.
0: Pero para la gente que no alcance los campamentos, les vamos a hacer ese tour.
1: Va a haber otro aquí.
0: Así es.
1: Pero todavía no sacamos la publicación. Es una sorpresa.
0: Así es.
1: Es una sorpresa.
0: Pero que vean las redes, necesitan ver las redes.
1: Tienen que estar pendientes
0: de las redes. ¿Vale? Pues bueno, un gusto estar con ustedes. Muy buenos días, que Dios me los bendiga. Saludos al Paipa, saludos al Tortugo.
1: Pues sí, hay que
0: saludos a la Suri.
1: Mandamos condolencias a la familia de don Pedro Luis Naichesani.
0: Ay, sí, cierto.
1: Que, pues bueno, ya trascendió a la casa del padre. Y pues bueno, un abrazo de luz a toda su familia, a sus hijas, que pues Dios está con ustedes. Y pues bueno, fue una persona que lo vimos hace poco en su recorrido, en su gira que él llamaba pues como de despedida, en donde estuvo visitando cada lugar especial para su corazón. Y pues uno de ellos pues es Río Verde, en donde fue presidente municipal allá por los años del 92, algo así. Y pues un saludo y un abrazo del alma.
0: Un saludo para su familia, nuestro más sentido pésame. Que Dios los llene de resignación y bueno, pues nosotros lo sentimos mucho y les deseamos que tengan pronta resignación.
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1: Ya regresamos con más aquí a través de la M Mexicana, la frecuencia más poderosa. Y el día de hoy tenemos invitado especial, como es costumbre, cada fin de semana nos acompaña directamente. En esta ocasión, aquí en la cabina, es don Pedro Ruiz, porque como siempre es importante escuchar este mensaje para el cuidado de nuestra salud y por supuesto para nuestro bienestar. ¿Cómo está don Pedro? Bienvenido, muy buenos días.
2: Hola Alondra, muy buenos días. Pues ya estamos aquí en cabina y de veras viendo este día con toda alegría, Alondra.
1: Perfecto. Pues bien, vamos a estar súper listos porque el día de hoy la información que nos va a compartir pues es de mucha utilidad para todos nosotros. Adelante.
2: Claro que sí, Alondra. Muchísimas gracias. Yo creo que voy a pedir un testimonio, una historia, dando el número de teléfono de la cabina, ¿verdad? Para si alguien puede comunicarse. Bueno, pues lo pueden hacer con toda libertad, si tiene la voluntad, le nace en el corazón, créame, y eso es verdad, que a mí a veces hasta se me hace un nudo en la garganta de escuchar historias, porque siempre tenemos un antes y un después. Hay gente que cuenta su historia, cómo sufría de la gastritis, otros me platican cómo sufrían del estreñimiento, de la colitis, una ingrata migraña por años. Y ya el día que se les quitaba, hasta extrañaban que les hacía falta, pues que les doliera otra vez su cabeza. Bien, esto lo menciono para que con todo conocimiento de causa de lo que es la botánica, ¿verdad? 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Bueno, seguimos invitando a la gente de veras con todo, con toda sinceridad. Aquí le esperamos, aquí compartimos historias y va a escuchar usted historias también de gente, cómo ha mejorado, cómo se le han quitado sus malestares de su cuerpo y todo por la derecha. ¿Por qué digo así? Porque cuando manejamos por la izquierda, chocamos. ¿A qué me refiero? Por la derecha son las plantas medicinales. Si quiere usted llegar a tener una buena salud, el camino son las hierbas. ¡Ah, caray! Si usted no lo sabía, y si ya lo sabía, bueno, pues nada más se lo recuerdo. El camino a tener buena salud son las hierbas, señores, la botánica. 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Sin embargo, ahí nomás nos está estorbando. 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Bueno, pues después de hacer este comentario, le voy a comunicar a las personas que me están escuchando que nuestra orientación sigue siendo gratuita para todo mundo. Esto es darle la confianza a las personas que vengan, pregunten, cuestionen y salgan de dudas. ¿Y cuál es mi consejo al último? No se confunda, no se confunda ni se deje confundir. Esto es muy natural. Esto lo menciono porque de repente aquí me llegan personas mareadas. Caramba, checamos la presión y la trae bien alta. Otras personas hasta se caen en la calle. Les bajó la azúcar y eso se vuelve hipoglucemia cuando traemos pues 40 abajo, ¿verdad? Así es que no es bueno traer la azúcar alta ni tampoco baja, igual la presión. Pero me refiero a que no se confunda ni se deje confundir. Muchas veces la gente me viene y me dice, ay, a don Pedrito, es que se me hace que yo estoy brujeado. Yo me le quedo viendo y le digo, no hombre, lo que tiene es que está mal alimentado. Recuerde que nuestro cuerpo se alimenta de frutas y verduras. No se aleje, no pierde el camino. Coma sus horas, mastique bien los alimentos y ahí está el buen vivir. Por eso mi concepto hoy se lo recuerdo. Yo creo que ya mucha gente lo sabe. Disfrutar, disfrutar, ¿qué quiere decir? Come y bebe, que tu vida es breve, pues también la mía. 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Bueno, pues ahí tienen estos productos para que usted pregunte por el suyo, el que le esté haciendo falta. Progesterona. La progesterona es una hormona sexual que ayuda a las mujeres para mejorar su funcionamiento en edad fértil. Así es que mujercitas, quieren verse más bellas, con el vientre ya no inflamado ni con retorcijones, use la progesterona. Es precisamente un producto que se llama Barbasco. Yo en lo personal lo estudié en la Universidad Autónoma de Chapingo. Y es un producto que viene precisamente del ñame silvestre. 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Las mujeres, bueno, pues tienen una mejor sensación de vivir, se hacen más alegres, rejuvenecen, solamente usando bien la progesterona. 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La espirulina es lo mejor del mar, señores. La espirulina viene de un alga, lo mejor para la salud en la glándula tiroides. Evita la fatiga corporal, como el cansancio y el agotamiento físico. Vale la pena también, ¿verdad?, este producto. Recordándole a ustedes que estos productos son inofensivos, son inocuos. Estos productos son incapaces de hacerle mal a nadie, señores. Estos productos son adaptógenos. ¿Eso qué quiere decir? Que se adaptan a las necesidades de cada persona que los toma. Y tenemos resultados positivos en nuestra salud. 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Como una de mis clientas me dice, ay, don Pedrito, fíjese que yo con ese producto que me tomé, se me quitó todo lo feo. Y le digo, ¿y ahora qué? ¿Se siente mejor, más guapa? Cada, claro que sí, dice, me siento bien bonita. ¿Y qué se le quitó? Dice, pues lo feo que son las agruras, los gases estomacales, el estreñimiento. ¡Wow! 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Tenemos una llamada. A ver, yo creo que es un testimonio.
1: Así es. Bueno, vamos a enlazar esta llamadita telefónica. A ver, permítame. Hola, hola, muy buenos días.
3: Buenos días.
1: Sí, ¿con quién tenemos el gusto?
3: Quiero que sea secreto.
1: Ah, muy bien.
3: Quiero que sea anónimo.
2: Está bien, muy bien, respetamos, adelante.
3: Mire, yo llamo para agradecer, más que nada, al producto que compré, y pues me sirvió mucho, más que nada, el náhuatl.
2: El náhuatl.
3: Ajá.
2: Perfecto.
3: Ese me ayudó mucho a mí y a mi esposo.
2: Qué bueno.
3: Y yo quisiera recomendarlo, porque pues, la verdad, a veces nos vamos con la cinta de que, ay, no, a lo mejor no es puro, pero no. Yo me sentía muy mal, hasta como que los ánimos me levantaron. Pues, yo la verdad, yo ya no pensaba que iba así a... Bueno, compré varios productos, no nomás el agua. Una vez yo batallé mucho para embarazarme y me dijeron, vaya a ver al botánico, a lo mejor le puede servir. Y sí, bendito sea Dios, ahí me dieron en aquel entonces un producto muy bueno. No recuerdo exactamente el nombre, pero parece que se llamaba, no sé si es Purépecha.
2: ¿Cuál? ¿El
3: Purépecha?
2: Ay, sí, en aquel entonces, sí.
3: Yo lo compré en la farmacia. Lo compré porque me dijeron que no lo tenían ahí y que lo tenían en la farmacia que estaba ahí a un lado de Walmart ahora.
2: Bueno, muchísimas gracias que usted nos comparte ese testimonio. De veras, aunque es anónimo, pero se le respeta, se le escucha a usted la veracidad y el sentimiento que tiene.
3: Ajá, muchas gracias.
2: Gracias. ¿Quiere algún producto?
3: Pues, si me lo dan, sí, el
2: riñofel. Sí, cómo no, nomás que no nos vayan a meter gol, que llegue alguien que dice que es anónimo, una clave
3: Pues yo soy de San José del Tapanco.
2: Ándele, ya, con eso. Uh-huh. Está bien, muchísimas gracias.
3: Ándele, pues.
2: Muchísimas gracias, que Dios me la bendiga.
3: Gracias, igualmente, que Dios lo guarde siempre para que siga con esos anuncios que...
2: Ay, muchas gracias, señora.
3: De todo y los productos sigan adelante.
2: Muchísimas gracias. Lo único que le pido a usted y a todo mi público que me esté estudiando, hagan una oración por el Grupo Botánico de Pedro Ruiz para que esto se siga manteniendo. Orar está pedir, ¿verdad? Nada más a lo de arriba y pues nos llega así como la lluvia.
3: Claro.
2: Así nos llega la bendición, señor.
3: Claro que sí.
2: Muchísimas gracias.
3: Ándele, muy amable.
2: Adiós, adiós, gracias. Bueno, ahí tenemos el testimonio, Alondra, con respeto, ¿verdad? Anónimo, pero yo pienso que efectivo para toda la gente de San José del Tapanco. Pues me aprovecho de este testimonio y mando un saludo y un abrazo para toda la gente del Tapanco que nos escucha. Y bueno, anoten las direcciones porque mire, así como venimos, ya nos vamos. 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Bueno, pues en este momento, Alondra, no me queda más que pedirle a mi Padre Dios que le bendiga a la gente y a todos nosotros y que encontremos lo que estamos buscando. Muchísimas gracias. Tenemos programa mañana a las 9 de la mañana. Si Dios quiere, aquí estaremos.
1: Muy bien, pues muchísimas gracias, don Pedro. Y pues aquí nos esperamos el día de mañana. Que tenga un bonito día.
2: Muchísimas gracias.
1: Nosotros continuamos con más aquí a través de la frecuencia de la 94.5 de FM. La M Mexicana.
4: La M Mexicana te da la hora. Son las 9:22 minutos.
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Ramón Valver, sí, la voz original de los Pumas del Norte, nos presentaba esto que se llama Morena de Pelo Largo. Y bueno, yo me atrevo a decir que todos conocemos este rolononón, y qué mejor que escucharlo a cargo de la voz original de los Pumas del Norte. Ya te puedes comunicar para sus contrataciones al 553-973-2779 y al 461-141-5686 y solicita esto que lleva por título Morena de Pelo Largo. Y bueno, nosotros continuamos con más aquí a través de la frecuencia más poderosa, la M Mexicana. Hemos llegado ya a las

continuamos con más música porque llega a continuación algo que suena a cargo de la M Norteña. Esto que se llama Mi Primer Día Sin Ti. Ya te puedes comunicar al 487-130-2204 y buscarlos en todas las redes sociales como la M Norteña. Mi Primer Día Sin Ti.

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4: Falleció la señora Everarda Vega Lule, a la edad de 78 años. Le participan con el más profundo dolor su esposo, hijos, nietos y demás familiares. El duelo se recibe en calle Cabañas número 303, en el fraccionamiento Santa Catarina Cofradía Grande, en Río Verde, San Luis Potosí. 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Descanse en paz la señora Everarda Vega Lule. Funerales Lara, de Río Verde, de Edgar Lara.
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5: Ya regresamos con más aquí a través de la M Mexicana, la 94.5 de FM. Son las 9 de la mañana con 42 minutos. ¿Y qué creen? Pues ya se ha llegado los días, las fechas más esperadas precisamente por toda la zona media. Bueno, no se diga en Ciudad Fernández, en el refugio, porque ya se encuentran de feria. Y precisamente de eso te quiero platicar, porque hay una fecha que tienes que agendar. Se trata de este próximo sábado 4 de julio en un grandioso jaripeo baile de feria en el refugio Ciudad Fernández. Se presentan los Herederos de Nuevo León y junto con ellos también se presentan los Titanes de Durango. Llega con nosotros algo que suena a cargo de los Herederos de Nuevo León y te voy a hacer la invitación por...

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Llega con nosotros esto que suena a cargo de los herederos de Nuevo León. Se llama... ¡Pala!

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1: La M mexicana te da la temperatura. 24 grados centígrados.
2: La M mexicana te da la hora. Son las 9 con 49 minutos.
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4: Dio 44 toques y dejó atrás a 5 jugadores ingleses antes del gol.
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Muy buenísimos días, agradable clima desde Río Verde, San Luis Potosí. 22 grados centígrados, temperatura máxima 0 de 31. Y bueno, para el día de hoy sí toma tus precauciones porque según el pronóstico del clima,

tenemos una probabilidad de precipitación de el 40%. Para el día de mañana domingo, fíjate nada más, porque la probabilidad incrementa al 75%, y para el próximo lunes al 80%, y así a lo largo de la semana, tendremos una semana entrante de mucha lluvia, así que lavar el ayer, señora. Bueno, todavía tiene chancecilla, para que lave el día de hoy. Chance y se le alcance a orear la ropa. Bueno, les estaba platicando que la Feria del Refugio ya está aquí. Así que vámonos a disfrutar y, por supuesto, vámonos a ver a los Titanes de Durango, porque con ellos se presentan los Herederos de Nuevo León en un grandioso jaripeo baile de feria. Todo esto en el Refugio Ciudad Fernández este próximo sábado 4 de julio. Eventazo que no te puedes perder. Y la venta de boletos ya está disponible aquí en Río Verde. Los vas a encontrar en Tiendas El Moro, en Micheladas El Potro, en Sombrerería El Güero, en las oficinas de la radio, en Micheladas Charles Beer, en Bots Bonnie Boutique y en Bonito Río Verde. 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Llega con nosotros, son los Titanes de Durango y estos

0: La M mexicana te da la temperatura. 25 grados centígrados.
1: La M mexicana te da la hora. Son las 10 con 3 minutos.
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0: FM Mexicana te da la temperatura, 25 grados centígrados.
1: La M Mexicana te da la hora. Son las 10 con 41 minutos.
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0: ya regresamos. Ya son las dios. Adiós, pídele trabajo, es lo que debes de hacer. En lugar de andar pensando cosas impuras. No, que son las 10, no las dios. Ay, no. Ya son las 10:49 minutos aquí a través de la Mexicana. Saludamos a Samuelito Galván, ya bien activo desde muy temprana hora. Se pasa bien rápido a las sábados de la mañana. Que primero que el programar la sim. Luego que sabe que no sé qué, ya está ahorita, ¿verdad? Ya está como un poquito más despejadito. Así que les hago la invitación para que se comuniquen. Recuerda, número en cabina, 487-128-8435. Y márcame en número en cabina, 87-232-51. Y al WhatsApp, el WhatsApp es el primero que les dije, el 128-8435. Y dime qué rolo, no, no, te gustaría escuchar a esta hora de la mañana. Vámonos con más música. El amigo Adrián desde temprano me estaba pidiendo algo del respeto, si no mal recuerdo. Pero, ¿qué crees que se nos ocupó, Adrián, ese espacio con el presidente? Presente, maestra. Dice, hola, buenos días. Por favorcito, la rolita de Vagón Chicano, esa que se llama Amante de una Noche. Ay, Dios. ¿Qué les digo? Que andan teniendo pensamientos impuros. A ver, ¿qué dice el amigo Adrián? A ver, Adrián. ¡Ew! La de Cruz de Cemento. Pensé que era de respeto.
1: Quiero que se vaya a vacaciones también y todo.
0: Por fin, pues no que las pumas y luego que del respeto y luego que de los

estoy diciendo que no se pudo programar. Ay, ay, que la canción. Pero es que me pide como tres canciones y no le entiendo, Adrián. Que la de qué pobreza que le veo pasar, que la cruz de cemento, que a Chuchita la bolsearon. Oiga, ¿saben por qué dice el dicho que a Chuchita la bolsearon? ¿Sí se saben el por qué o no se la saben? ¿Quieren saber por qué dicen que a Chuchita la bolsearon? Yo sí me sé la historia.

Feliz. Es para mis hermanos que nos escuchan desde el refugio Barrio Segundo. ¡Ya póngase a chambear! ¿Dice algo del conjunto Agua Azul? ¡Claro que sí! Se aproxima algo de Vagón Chicano, también Agua Azul. Mientras tanto, es la Alianza Norteña. ¡Que mis sentimientos hablen!

0: FM Mexicana te da la hora. Son las 11 con 2 minutos.
1: La M Mexicana te da la temperatura. 26 grados centígrados. 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

falleció la señora Everarda Vega Lule a la edad de 78 años. Le participan con el más profundo dolor su esposo, hijos, nietos y demás familiares. El duelo se recibe en calle Cabañas número 303 en fraccionamiento Santa Catarina en Cofradía Grande de Río Verde, San Luis Potosí. La misa de cuerpo presente será celebrada el día de hoy a las 3 de la tarde en la iglesia de Santa Teresita del Niño Jesús. Y el sepelio será el sábado a las 4 de la tarde en el Panteón Municipal de Río Verde. Descanse en paz, la señora Everarda Vega Lule. Funerales Lara de Río Verde, de Edgar Lara.

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1: Continuamos con más aquí a través de la M Mexicana. Llegan temas que me estaban solicitando. A continuación es Vagón Chicano y esto se llama Amante de una...

Y llega algo que me están solicitando a cargo del conjunto Agua Azul. Nos dice, hola, hola, saludos para mi hermano. Él nos escucha en el refugio, en el barrio segundo, ya que se ponga a chambear con algo que será a cargo del conjunto Agua Azul. Vámonos con eso de los temas bonitos. Se llama Sin Excusa, ni Pretexto.

14 minutos. Nos llega un mensajito, nos dice: saludos para Yareli Netro del Sabino Alaquines, que hoy está cumpliendo sus 14 años de parte de su mami, con la canción de Mi Lugar Favorito a cargo de Eden Muñoz. Con muchísimo gusto, y esperamos, Yareli, que te la pases bien bonito y que Diosito te conceda muchos años más de vida. Llega, él es de los temas que nos están solicitando Eden Muñoz, y esto se llama Mi Lugar Favorito.

0: La M Mexicana te da la temperatura, 26 grados centígrados.
1: La M Mexicana te da la hora. Son las 11 con 21 minutos.

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0: hasta la loma. Cruz de cemento a cargo de los Vaqueros del Norte. Continuamos con más aquí a través de la M Mexicana. Llega con nosotros esto que es algo movidito.
1: La mejor.

0: barrio, según el saludo.
1: Ranchero, un plan a moda, que le gusta el buen vestido, saco de batel, de negros, mancuernillas.
0: El barrio, segundo del refugio, ciudad.
1: Terciopelo, amarillo, el pantalón.
0: Para Jesús y Santos Pedraza, de parte de Melecio.
1: ¿Cómo voy?
0: Para el Tortu, que anda bien pendiente el Tortu. Me dice, Alondra, es que no se te vaya a pasar esto y esto y esto y esto, porque tú eres nueva.

0: La M Mexicana te da la hora. Son las 11 con 31 minutos.
1: La M Mexicana te da la temperatura. 26 grados centígrados.
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Roger Milla, de la selección de Camerún, tenía 38 años en Italia 1990 y rompió todos los pronósticos al convertirse en símbolo mundial del torneo.

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1: 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Roger Milla, de la selección de Camerún, tenía 38 años en Italia 1990 y rompió todos los pronósticos al convertirse en símbolo mundial del torneo.
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2: Ya a las 11 de la mañana con 52 minutos. Oigan, ¿y qué creen? Tengo una noticia muy triste que darles, porque ya estoy llegando a la recta final de mi participación el día de hoy con todos ustedes. Se cuiden mucho. Si es que se encuentran almorzando, muy buen provecho a la hora de lonche por allá a los Estados Unidos. Hoy es día de cheque, fíjate nada más. Y bueno, ya se aproxima la quincenita para los que somos godines de alguna manera. Y bueno, también para... Hoy es día de que le pagan a los amigos albañiles, ¿verdad? Y con ferias, vaya, vaya. Bueno, pues disfruten mucho, pero sobre todo cuídense en este fin de semana. Yo estaré regresando con ustedes el día de mañana desde muy temprana hora, desde las 6 de la mañana y hasta las 10, y después regresaré por la tarde con todos ustedes. Mientras tanto, te voy a hacer la invitación para que permanezcas con nosotros aquí a través de la frecuencia de la M Mexicana. Ya vamos a ir a desayunar, fíjate nada más, no hemos desayunado, pero les voy a dejar con buenos temas por acá. Ya con nosotros, esto que suena a cargo de la Cumbre Norteña y los horóscopos de Durango, se llama Perdóname, Olvídalo. Es la cumbre.

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1: La M Mexicana te da la temperatura. 26 grados centígrados.

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10: La M Mexicana te da la hora. Son las 12 con 8 minutos.

0: La M mexicana te da la temperatura. 27 grados centígrados.
1: La M mexicana te da la hora. Son las 12 con 18 minutos.
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0: El Italia versus Brasil en España 1982 terminó 3-2 con un triplete de Paolo Rossi y muchos historiadores lo consideran el mejor partido de la historia de los mundiales.
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0: M Mexicana te da la temperatura. 27 grados centígrados.
1: La M Mexicana te da la hora. Son las 12 con 35 minutos.
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3: Hermanito, continuamos con más temas en esta noche. Oiga, mandando un saludazo a la gente bonita por acá, a Revol Films, presentes en los mejores eventos, la Chuparrecio de la música norteña. Oiga, complaciendo con temas bonitos en esta noche, mi primo.

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2022. Falleció la señora Everarda Vega Lule a la edad de 78 años. Le participan con el más profundo dolor su esposo, hijos, nietos y demás familiares. El dolor se recibe en la calle Cabañas número 303, fraccionamiento Santa Catarina, Cofradía Grande, Río Verde, San Luis Potosí. La misa del cuerpo presente será celebrada el día de hoy a las 3 de la tarde en la iglesia de Santa Teresita del Niño de Jesús y el sepelio será el sábado a las 4 de la tarde en el Panteón Municipal de Río Verde. Descanse en paz la señora Everarda Vega Lule, Funerales Lara de Río Verde de Edgar Lara. Falleció el señor José Pedro Flores Camacho a la edad de 64 años. Le participan con el más profundo dolor su mamá, hija, nietos, hermanos, sobrinos y demás familiares. El dolor se recibe en la calle Francisco González Bocanegra número 49 en el Puente del Carmen. La misa del cuerpo presente será celebrada el sábado a las 3 de la tarde en la parroquia de Nuestra Señora del Puente del Carmen, partiendo de ahí el cortejo fúnebre a el panteón del lugar. Descanse en paz el señor José Pedro Flores Camacho, misión funeral de Rafael Lara e hijos de

últimas noticias, hoy 19 de enero del 2001, se fuga de la prisión de Puente Grande, Jalisco, Joaquín Guzmán Loera, alias El Chapo Guzmán. Le seguiremos informando.

0: FM Mexicana te da la temperatura. 27 grados centígrados.
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al estilo de los Titanes. Son Titanes de Durango que se van a estar presentando este próximo sábado 4 de julio. ¿Dónde? En el Refugio Ciudad Fernández. En su jaripeo, baile de fiestas. 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Allá nos vemos, raza, ¿eh?

es la menorteña. Se llama El Primer Día Sin Ti. Recuerde, teléfonos de contrataciones 487-130.

0: 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La M mexicana te da la temperatura. 27 grados centígrados.
1: La M mexicana te da la hora. Es la 1:26. ¡Hey, tú! ¡Sí, tú! ¿Sabías que Alexa es la nueva forma de escuchar radio? 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

0: En el Mundial de España 1982 se presentó una de las mejores selecciones jamás vistas, el Brasil de Sócrates, Zico y Falcao, aunque increíblemente no fue campeón.
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0: Falleció la señora Everarda Vega Lule a la edad de 78 años. Le participan con el más profundo dolor su esposo, hijos, nietos y demás familiares. El dolor se recibe en la calle Cabañas número 303, fraccionamiento Santa Catarina, Cofradía Grande, Río Verde, San Luis Potosí. La misa del cuerpo presente será celebrada el día de hoy a las 3 de la tarde en la iglesia de Santa Teresita del Niño de Jesús y el sepelio será el sábado a las 4 de la tarde en el Panteón Municipal de Río Verde. Descanse en paz la señora Everarda Vega Lule. Funerales Lara de Río Verde de Edgar Lara.
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3: Mis queridos oyentes, mis queridos hermanos que me sintonizan, sean como siempre bienvenidos a un espacio más de este su programa, Los Grandes Secretos y Misterios del Hermano Gregorio. Como siempre, invitando a toda aquella persona que tenga problemas de salud, que tenga problemas de dinero, que tenga problemas económicos, esas personas que mantienen enfermas, deprimidas, angustiadas, que todo les sale mal y que han buscado ayuda en un lugar y en otro y no lo han podido encontrar. 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Mis queridos hermanitos, dice aquí este primer mensaje lo siguiente: hermanito Gregorio, le hablo para ver si usted me puede dar respuesta a esas preguntas que le tengo. Maestro Gregorio, tengo una molestia en una pierna. Empezó que me salió un granito y se fue formando una llaga. Me sanaba con la medicina, pero vuelve y me aparece y me está supurando. El dolor es cada día más fuerte. Siento mucho dolor. No soporto. A veces me dan ganas de irme a que el médico me arranque mi pierna porque yo no soporto el dolor. Mi pierna se está poniendo morada. Dígame si esto es algo normal o es algo sobrenatural. Yo ya he ido donde los médicos y me han hecho muchos tratamientos para hacer que desaparezca esta llaga. Me hicieron exámenes de la sangre pensando que yo tenía problemas de diabetes y que por esa razón no podía sanar mi herida, mi llaga. Dígame si usted me puede ayudar, por favor, le pido, me dé respuesta a través de su programa porque yo lo escucho y voy a estar esperando su respuesta. Mi fecha de nacimiento es el 2 de febrero de 1979. Mi querida hermanita que me escribe este mensaje, analizo muy bien su fecha de nacimiento, analizo muy bien su carta astral. Puedo ver y sin temor a equivocarme puedo decirle que ese problema que usted tiene en su pierna no es nada bueno. Han agarrado lo que es la huella, la pisada de usted. La rezaron y la conjuraron. agarraron lo que es una prenda suya, la alfileriaron y la ritualizaron para que usted enferme. Y los días martes y los días viernes van y le hacen rituales en un panteón para que usted siempre esté enferma y para que la ciencia médica no le pueda ayudar. Mi querida hermanita, y es que no solamente analizo que usted tiene el problema del dolor de la pierna, sino que usted mantiene con un flujo que no se le quita fácilmente, con un periodo menstrual que no desaparece. Mi querida amiga, es importante, me visite, pero debe de hacerlo cuanto antes, porque dése cuenta que usted está perdiendo el color. Lo que le está agarrando color es la pierna, porque se le torna como de color morado, como de color negro. Pero su piel, su cara, usted, mi querida hermanita, se está poniendo pálida. Usted no tiene ya defensas en su cuerpo. Y no es que usted tenga alguna enfermedad natural. Esto no es nada natural. La ciencia médica no le ha ayudado. ¿Por qué? Porque es que usted tiene un problema sobrenatural. A usted ya le han hecho chequeos, como usted misma lo dice. Le han examinado su sangre. Usted no tiene problemas de diabetes. No tiene colesterol. No tiene ninguna enfermedad de la cual ustedes estaban pensando. Mi querida amiga, el problema suyo es algo maligno. Le están haciendo daño, le están haciendo maldad, y es una persona que usted conoce. La persona que le está haciendo este daño es una persona allegada, es una persona cercana a usted. Por eso debe de visitarme y debe de hacerlo cuanto antes, porque de lo contrario, mi querida amiga, en cualquier momento le va a tocar que usted se haga amputar esa pierna, porque le puede pegar gangrena. Entonces, mi querida amiga, debe de visitarme y hágalo cuanto antes. Lléveme un poco de agua bendita, una cucharadita de sal de la que usted consume en su casa, y un dicho que dice, un clavo saca otro clavo. Yo tengo este dicho que dice, la sal saca la sal, así que la voy a estar esperando, mi querida amiga. Gracias por su confianza. Vamos a atender llamadas en este momento. Me dice el ingeniero de sonido que tenemos llamada en vivo y en directo. Sí, bueno, ¿con quién tengo el gusto?
4: Con Diana.
3: Dianita, la consulta es para usted, ¿verdad?
4: Ajá.
3: Regáleme su fecha de nacimiento.
4: 25 de septiembre.
3: 25 de septiembre, ¿de qué año?
4: Del 86.
3: 25 de septiembre de 1986.
4: Ajá.

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3: Pregunta, ¿será que soy víctima de algún daño? ¿Será que me han hecho algo? ¿Por qué no puedo triunfar? Porque usted tiene dudas de que le hayan hecho un daño, ¿cierto?
4: Sí.
3: ¿Y usted por qué no había buscado ayuda anteriormente para solucionar todos esos problemas suyos?
4: No quería eso yo antes.
3: Ajá. Pues mijita, vea, yo le voy a decir, usted tiene dudas. Usted piensa que ha sido víctima del daño, cree que ha sido víctima de la maldad. En realidad a usted sí le están haciendo un daño y por eso es que a usted no ha podido triunfar. Su familia no puede estar bien, su mamita se encuentra mal, los que están a su alrededor tienen problemas. Es porque les tiraron suciedades, porque les tiraron porquerías para que ustedes no estén bien. Es importante, mijita linda, que usted me visite, pero debe de hacerlo cuanto antes para poderle ayudar. Visíteme personalmente y yo me voy a encargar en cambiar esas tristezas por alegrías y poner una sonrisa en su rostro, porque usted siempre le toca estar llorando, llorando, sin poder encontrarle una solución a su vida, ¿verdad?
4: Sí.
3: Listo, mijita. Entonces échele ganas y espero verla muy pronto para darle solución, ¿de acuerdo?
4: Sí.
3: Ok, mijita, que esté muy bien. Hasta luego.
4: Sí.
3: Bueno, mis queridos hermanitos, vamos a escuchar testimonios de fe, testimonios de personas contentas y agradecidas porque ya encontraron la cura, la solución a sus problemas. Como ustedes también pueden encontrar la cura y la solución a esos problemas, estas personas ya la encontraron. Esas personas decidieron comunicarse, esas personas decidieron visitarme y hoy gozan de bienestar, hoy gozan de salud. Escúchenlos con mucha atención.
5: Bueno, pues yo quiero dar mi testimonio de que estábamos muy enfermos, mi hija y yo, y gracias que nos curó, y le doy gracias a Dios, y por eso invito a las personas que escuchen, que se acerquen a ellos para que los sanen también. Gracias.
6: Gracias a Dios por poner en nuestro camino para que nos ayudara con una enfermedad postiza que teníamos. Agradecerle por habernos ayudado. Invitar también a todas las personas a que acudan a él para que les ayude en todos los problemas que tengan. Gracias.
3: Aquí me ha llegado un mensaje, dice, hermanito Gregorio, tengo problemas de reumatismo, me gustaría saber si usted me puede dar una bonita fórmula de las que usted conoce. Yo escucho su programa diario y me gustaría que usted me diera una recomendación a través de su programa. Ayúdeme, por favor. Claro que sí, aquí no me pone la fecha de nacimiento, no me pone ni nombre, no me pone nada. La persona me está pidiendo una fórmula para el problema del reumatismo. Vamos a darle un consejo muy importante para que usted pueda hacer allá en casa. Me va a conseguir, por favor, la raíz de la ortiga. Escuche con atención. Me va a conseguir, por favor, lo que es la manzanilla. Estas dos cosas juntas, póngala a hervir en 3 litros de agua que hierva hasta que quede en 2 litros y medio. Bájelo del fuego, déjelo reposar. Saque usted medio litro de esa agua. Póngala en un recipiente y con los otros dos se va a hacer usted baño de su cuerpo, ¿de acuerdo? Esto es muy importante para sacar los fríos internos de su cuerpo. El medio litro que usted sacó lo va a consumir durante el día, lo va a tomar como agua de uso, como agua de tiempo. Esto le va a ayudar a sacar los fríos internos también y le va a quitar ese problema del reumatismo. También es muy importante para las personas que padecen ese grave problema del reumatismo, deben de conseguirme lo que es 1 litro de alcohol. Ojalá del más fuerte que ustedes consigan. Me consiguen también 30 dientes de ajo macho. Los parten cada diente de ajo macho en 4 partes y los mete dentro de la botella que contenga el litro de alcohol. ¿De acuerdo? Lo va a dejar por 9 días. A los 9 días sáquelo del lugar donde usted lo ponga. Usted déjelo en un lugar donde nadie se lo vaya a mover, donde esté fermentándose completamente. A los 9 días lo saca. Usted unte un algodón o unte un trapito y se va a poner en las partes que tenga más dolor, en las coyunturas de sus huesitos. Ahí usted va a aplicarse, mis queridos amigos, y esto va a quitar los fríos internos también que produce el reumatismo o incluso problemas de la artritis. Son cosas muy sencillas, muy fáciles de hacer, que ustedes no saben, pero que su amigo y servidor, el hermano, el maestro Gregorio,

0: quiere traer esas bonitas recomendaciones para las personas que escriben sus mensajes, para las personas que se comunican, esas personas que desean soluciones. Qué bueno que me escriban. Para mí es un gusto, un placer poderles orientar, poderles ayudar. Para eso transmitimos este programa. Recuerden que este programa no es mío. No pertenece al maestro Gregorio, ni tampoco pertenece a esta prestigiosa estación de radio. No, este programa es de ustedes, es para ustedes, por eso lo transmitimos, porque ustedes son los que necesitan de nuestras recomendaciones, ustedes son de los que necesitan de nuestra ayuda, por eso se lo transmitimos, para que ustedes recapaciten, reflexionen y busquen soluciones. ¿No saben dónde me encuentro atendiendo? 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Cualquier duda, pregunta o inquietud, usted es de las personas que trabaja, lucha, se esfuerza, se sacrifica, pero todo le sale mal, sus animales se le mueren, sus tierras no producen cosechas, tiene hijos desobedientes, tiene inconvenientes con su pareja, tiene inconvenientes en su hogar, tenemos la solución. 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Los estaré esperando, mis queridos oyentes, mis queridos amigos. Hemos llegado al final de este su programa, Los Grandes Secretos y Misterios del Hermano Gregorio. Ojalá que haya sido este programa del gusto y del agrado de todos y cada uno de ustedes. Será hasta una nueva emisión, si el Todopoderoso les presta y me presta la vida. Que Dios los bendiga.
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0: FM Mexicana te da la temperatura. 28 grados centígrados.
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0: La M mexicana te da la temperatura. 28 grados centígrados.
1: La M mexicana te da la hora. Son las 2 en punto.
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Buenas tardes, son ya las 2 de la tarde con 3 minutos. Vamos a dar, vamos a dar arranque al noticiero de las 2 de la tarde. Muchas gracias por acompañarnos en los micrófonos. Saluda, amigo y servidor Osvaldo Meléndez. Acompáñame, te entregamos lo más reciente en información de aquí a las 3 de la tarde. Entregó DIF de Río Verde. Mesa Bancos a telesecundaria de Ejido Progreso. Guardia Civil Municipal atiende reporte por daños a camioneta en la zona centro. Continúa el programa Luz Rosa a favor de mujeres en tratamiento contra el cáncer. En Cerritos llevaron a cabo campaña de fumigación en la cabecera municipal. Organizador del Car Show 2026 responde a quejas sobre el evento. Entregan constancia a egresados de cursos de ELICAT. Inicia jornada de esterilización de mascotas en Ciudad Fernández. Secretaría de Seguridad mantiene vigilancia prevención permanente en escuelas del estado. Endurecen sanciones por encubrimiento de delitos sexuales y contra menores de edad. Escasez de restaurantes limita actividad nocturna en el centro de Río Verde.

0: Como resultado de la gestión realizada por el sistema DIF municipal de Río Verde, Guardia Civil Municipal atiende reporte por daños a camioneta en la zona centro. Elementos de la Guardia Civil Municipal de Río Verde tomaron conocimiento de una camioneta que presentó daños, esto en el medallón, presuntamente por la intención de sustraer objetos de valor de su interior, esto en el centro de la ciudad de Río Verde.
1: Elementos de la Guardia Civil Municipal de Río Verde tomaron conocimiento de una camioneta que presentó daños en el medallón, presuntamente con la intención de sustraer objetos de valor de su interior. Los hechos ocurrieron durante la madrugada de este sábado sobre la calle 5 de Mayo en la zona centro, donde durante un recorrido de vigilancia los oficiales brindaron apoyo al propietario de la unidad. El afectado, identificado como Guillermo N., de 54 años de edad, informó que efectivamente durante la madrugada personas desconocidas quebraron el medallón de su camioneta tipo pickup de la marca Chevrolet con placas de circulación TJ3426H del estado de San Luis Potosí. El propietario manifestó que acudiría por sus propios medios a presentar la denuncia correspondiente ante la Fiscalía General del Estado, mientras que los elementos de la corporación le brindaron asesoría necesaria para realizar procedimiento conforme a la ley.
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0: Continúa el programa Luz Rosa a favor de mujeres en tratamiento contra el cáncer. El DIF municipal de Rivera continúa recibiendo donaciones de trenzas a través del programa Luz Rosa, una iniciativa mediante la cual se recolecta cabello para contribuir a la elaboración de pelucas para donar a mujeres que se encuentran en el tratamiento contra el cáncer.
1: El DIF municipal de Río Verde continúa recibiendo donaciones de trenzas a través del programa Luz Rosa, una iniciativa mediante la cual se recolecta cabello para contribuir a la elaboración de pelucas oncológicas destinadas a mujeres que se encuentran en tratamiento contra el cáncer. En esta ocasión se recibió por segunda vez la donación de cabello de Devanly Giselle Ramírez Fuentes, vecina de la colonia Isla de San Pablo, quien nuevamente decidió sumarse a esta noble causa con un gesto que permitirá brindar apoyo a una paciente. La presidenta del DIF, Karina Quintero, agradeció a todas las personas que con la donación de su cabello hacen posible que más mujeres puedan acceder a una peluca oncológica. Si deseas donar tu cabello, recuerda que debe estar limpio y seco, medir al menos 30 centímetros de largo, no tener decoloraciones ni procesos químicos y estar sujeto con ligas en ambos extremos.
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0: Continuamos con más de la información. Tenemos nota procedente de Cerritos. Así es, en Cerritos llevaron a cabo la campaña de fumigación. Esto en la cabecera municipal. El gobierno municipal de Cerritos y la jurisdicción sanitaria número 4 llevan a cabo jornada de fumigación en diversos sitios de la cabecera municipal.
1: En información del municipio de Cerrito, San Luis Potosí, como parte de las acciones permanentes para fortalecer la salud pública y prevenir la proliferación de enfermedades transmitidas por vectores, el H. Ayuntamiento de Cerritos, en coordinación con la Jurisdicción Sanitaria número 4 y la Coordinación de Salud Municipal, llevó a cabo una jornada de fumigación en diversos espacios públicos del municipio. Las labores se realizaron en los terrenos de la Feria Regional de Cerritos, los talleres del Panteón Municipal, el Parque La Mezquitada y el Centro de Salud. Todo ello con el propósito de reducir la presencia de mosquitos y otros insectos que representan un riesgo para la salud de la población.
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0: Son las 2 de la tarde con 15 minutos. Vamos a pasar una pausa, breve pausa comercial, y enseguida regresamos. Continuamos con más de la información. Recuerden acompañar de aquí a las 3 de la tarde con más y más. Pregunta que tenemos preparada para ustedes.
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Grupo Radiofónico Más y Familia Martínez Sánchez lamenta profundamente el sensible fallecimiento del expresidente municipal de Río Verde, Pedro Luis Naif Chesani. Expresamos nuestro más sinceras condolencias y deseamos una pronta resignación a su familia y seres queridos. Descanse en paz.

0: Son las 2 de la tarde, ya hay 23 minutos, estamos de regreso con más y más de la información. Gracias por acompañarnos, gracias por mantenerse a la sintonía 94.5 de FM. Bueno, pues en más de la información, en esta ocasión tenemos una nota procedente del refugio Ciudad Fernández. Bueno, esta nota viene, después del ya muy famoso evento que tuvimos del Classic Car Show. Sale a responder algunas quejas sobre dicho evento el organizador. Ante unas quejas que surgieron después del evento Classic Car Show 2026 efectuado este pasado fin de semana, el organizador Alfredo Quintero habló y aclaró sobre algunas cosas, algunas polémicas que surgieron ahí después del evento. Claro, bueno, pues siempre después de cada evento hay un tipo de polémica, pero pues también hay que tratar de ser empáticos, se le puede llamar de esa manera. Hay que también tratar, es la palabra, ¿no? O sea, ser empático, no hay mal que por bien no venga. Así es que escuchemos información de Alfredo, la propia voz de Alfredo Quintero.
1: Hemos visto mucha polémica por ahí el tema del Classic Car Show, este evento que tuvimos el domingo pasado aquí en la unidad deportiva del refugio. Ha causado mucha polémica, pero de la buena, si no, creo que la gente no está muy informada. Quisimos grabar este video para explicarles, darles datos, cómo vivimos el domingo, qué se hizo, qué no se hizo. Pues bueno, primero que nada comentarles, tuvimos un evento a muy bajo costo para todas las familias del refugio, de la zona media, de la Huasteca. Tuvimos gente de Guanajuato, Tamaulipas, por ahí las redes sociales, en las transmisiones estaba gente pendiente de Estados Unidos. Bueno, fuimos tendencia todo el domingo, las redes, todo el domingo las redes estuvieron tomándose la gente fotos, etiquetando, haciendo transmisiones, viendo lo que teníamos preparado para ustedes. Un show que inició desde las 10 de la mañana, con lo que se prometió, las peleas de box. Hubo muy buenas peleas de box, exhibiciones. Enseguida nos pasamos al torneo de fútbol. Y bueno, ahí se empezó a acomodar los vehículos. Pero bueno, comentarles que todas las actividades que estuvimos anunciando se llevaron a cabo, no hubo una que no. Las guerras K-pop, las competencias de vehículos, tuvimos vehículos muy buenos, desde muy lejos, clásicos, no clásicos, de audio, tuvimos bicicletas, tuvimos motos, bueno, infinidad de actividades. Creo que la gente, las miles de gente que asistieron y las que estuvieron viendo por las transmisiones, pues son testigos. Y bueno, por ahí creo que está mucho la incertidumbre del tema del show del drift, este espectáculo que lo llevó a cabo mi buen amigo Alex Verástegui en compañía de Jorge González, es un influencer que viene de Guanajuato, Motorhood. Ahorita unas camionetas poderosísimas a dar un espectáculo en el cual la gente que ya conoce el evento sabe que es un evento, es una actividad que se hace con todas las medidas de seguridad, con vallas, con llantas de protección, con extintores y con más de 70 personas, incluidas seguridad, incluidas paramédicos, el staff y todas las personas que andamos por ahí.
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regresando con más de la información que tenemos preparada para ustedes. Entregó DIF Río Verde mesabancos a telesecundaria de El Ejido Progreso. Como resultado de la gestión realizada, el sistema DIF municipal de Río Verde, por conducto de la presidenta Karina Quintero, este día llevó la entrega de 10 mesabancos para la telesecundaria Ponciano Arriaga de la localidad de Progreso.

0: Como resultado de la gestión realizada por el Sistema Municipal DIF de Río Verde, por conducto de su presidenta Karina Quintero, el día de ayer se llevó a cabo la entrega de 10 mesabancos para la telesecundaria Ponciano Arriaga de la localidad de Progreso. La solicitud fue presentada al DIF de Río Verde debido a que el mobiliario con el que contaban las y los estudiantes se encontraba en malas condiciones, por lo que se realizaron las gestiones necesarias para atender esta necesidad. Con la entrega de este apoyo, las y los alumnos contarán con mejores condiciones para el desarrollo de sus actividades escolares. Madres de familia, personal docente y estudiantes agradecieron a la presidenta Karina Quintero la gestión realizada para hacer posible este apoyo, el cual será de gran utilidad para mejorar el entorno de aprendizaje de la comunidad estudiantil.
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Inicia jornada de esterilización de mascotas en Ciudad Fernández. Con la esterilización de 30 perros y gatos, el gobierno de Ciudad Fernández inició jornada de esterilización clínica y felina, esto en Ejido Los Llanitos, como parte de las acciones para fomentar la tenencia responsable de mascotas y de contribuir, por supuesto, al bienestar animal. El alcalde Rodolfo Loredo Hernández reiteró el compromiso de su administración con la salud y el cuidado de los animales de compañía. Destacó también, además, que estas acciones ayudan a controlar la población canina y felina.

0: cuidando aún más, porque sabemos que pues hay tantos animalitos en las casas, pero también en las calles. Ahorita estaba platicando con las autoridades de aquí, del ejido de los Llanitos, que vamos a por ahí buscar la manera de que nos ayuden ustedes. A veces hay perritos de la calle que a veces asisten afuera de las casas porque a lo mejor esa persona le da agua o los da algún alimento. Y esos perritos de la calle queremos entrar, empezar a hacer una esterilización con perros de la calle, pero pues se necesita el apoyo de la gente porque hay que cuidarlos de perrito 10 días después de que se esteriliza, hay que cuidarlos. Y si es perrito de la calle, pues ¿quién lo va a cuidar, verdad? Esa herida se le va a otro perro, se la puede lastimar o algo, pero sí necesitamos por ahí que nos ayuden. Vamos a... Ahorita tenemos una jornada en todo el municipio, por ahí alrededor de 5 jornadas vamos a hacer en diferentes puntos del municipio, pero vamos a planear ahorita esto de hacer una esterilización con perros de la calle, pero vamos a anunciar por ahí que necesitamos la ayuda de la gente, ¿verdad? Que a veces yo he visto muchos perritos que asisten afuera de una casa, que no son de esa casa, pero asisten ahí porque a lo mejor ahí les dan algo de comer o agua de perdido y por eso están ahí. A lo mejor hay más confianza de ese perrito con esa persona que vive ahí en esa casa y esa persona nos pudiera ayudar a cuidar más que nada. O por ahí hay una asociación en el refugio, ¿verdad? Que ellos por ahí se pusieron también a la disposición de que ellos podían cuidar, pero pues hay animalitos de la calle que también son bien bravos, también está complicado agarrarlos, ¿verdad? Pero vamos a iniciar, yo creo, con este proyecto de esterilizar perritos de la calle, pero sí necesitamos la cooperación y el apoyo de toda la ciudadanía, ¿verdad? Porque pues como son de la calle, ¿verdad? Nadie nos va a querer cuidar, si necesitamos que algunas personas nos ayuden a cuidarlos, o realmente por ahí hay unos albergues, ¿verdad? Estoy platicando con unas personas que ellos también están en la mejor disposición de ayudarnos a cuidar a esos perritos de la calle, ¿verdad? Pero sí es importante porque pues ustedes pues tienen sus animalitos en sus casas, tienen más cuidado de ellos, y los que andan en la calle pues por eso se reproducen, porque pues andan en la calle y eso es lo que queremos tratar, de que ya no se vaya reproduciendo tanto animalito.
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En más de la información, entregan constancias a egresados de cursos del ICAT. Con el objetivo de fortalecer la capacitación para el empleo, el Instituto de Capacitación para el Trabajo entregó constancias para las y los participantes que concluyeron diversos cursos impartidos en la coordinación del sistema DIF municipal de Ciudad Fernández. La ceremonia fue encabezada por la directora general de ICAT en San Luis Potosí, Rosa Estefanía Flores Saldierna, la presidenta de DIF, también además Rosaura Ponce Tapia, quienes reconocieron el esfuerzo de las personas egresadas de los diferentes cursos.

0: especial. Reciben un reconocimiento a todo su esfuerzo al concentrarse en este sistema DIF, en donde cada uno de ustedes eligieron lo que más les gustaba. Ojalá y aprovechen lo aprendido. Aquí estaremos para apoyarlos a todos ustedes. Y como siempre lo he dicho, aprender para emprender. Agradezco a mi presidente, el señor Rodolfo Loredo Hernández, al licenciado Matilde Loyola Correa, director del ICAT Unidad Río Verde, a la licenciada Rosa Estefanía Flores Saldierna, directora general del ICAT. Gracias a ustedes por confiar en nosotros. Estamos demostrando que cuando se trabaja en equipo se logran grandes cosas. Y claro ejemplo son todos ustedes. Muchas felicidades y enhorabuena.
1: Gracias. Y para continuar, pues quiero desearle a todas las personas que el día de hoy reciben esta constancia de capacitación, que gracias al esfuerzo, al tiempo que le invirtieron a tomar estas capacitaciones, es por eso que el día de hoy obtienen este documento con validez oficial y que estoy segura que va a ser una herramienta donde se les brindó por medio de nuestros instructores e instructoras con las habilidades y los conocimientos para poder salir adelante, para que esas capacitaciones sumen al desarrollo económico no nada más del Estado, sino de

0: La siguiente actualización de la Copa Mundial es presentada por Nature Valley. México está entre los 10 mejores del mundo. El Tri cerró la fase de grupos con paso perfecto, incluyendo una victoria de 3-0 sobre Chequia, escalando 4 posiciones en el ranking FIFA con 1,736 puntos. La mejor selección de la CONCACAF sigue adelante. 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

0: pequeña pero breve pausa comercial y enseguida regresamos con más de la información.
1: La M Mexicana te da la temperatura, 28 grados centígrados.
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1: 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Está conformado por trabajadores sociales, psicólogos, abogados, paramédicos, enfermeras, quienes trabajan de la mano con Seguridad Pública Municipal para el bienestar de todos los rioverdenses. 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

0: más por Río Verde.
1: Diego Maradona convirtió el Mundial de México 1986 en una obra personal. Participó directamente en 10 de los 14 goles de Argentina.
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Falleció la señora Ma del Carmen Gallegos Elías a la edad de 90 años. Le participan con el más profundo dolor sus hijas, nietas, bisnietas y demás familiares. El dolor se recibe en la calle Enturbide, sin número, La Trinidad, San Ciro de Acosta. El sepelio será en el panteón del mismo lugar. Descanse en paz la señora Ma del Carmen Gallegos Elías. Funerales Lara de San Ciro de Rafael Lara.

Seguimos con más la información. Estamos de regreso. Gracias por acompañarnos a través de 94.5 de FM. Mantengámonos informados. Bueno, pues en más de la información, en manda de las notas que tenemos preparadas ya para el día de hoy, a sábado 27 de junio. Secretaría de Seguridad mantiene vigilancia y prevención permanente, esto en las escuelas del estado.

La Secretaría de Seguridad y Protección Ciudadana del Estado mantiene de forma permanente acciones de prevención del delito y proximidad social, esto en las escuelas de todos los niveles educativos. Así lo informó el titular Jesús Juárez Hernández. Explicó que la coordinación de la Secretaría de Educación del Gobierno del Estado se llevarán a cabo pláticas dirigidas a estudiantes, a docentes, también por supuesto a padres de familia, sobre todo acerca de lo que es la prevención de la violencia, riesgos en redes sociales y delitos cibernáuticos.

0: La Guardia Civil Estatal, bueno, la Secretaría de Seguridad y Protección Ciudadana, a través de sus 5 direcciones, realiza mucho trabajo de proximidad social y de prevención, sobre todo en escuelas, en coordinación con CEGE y también cuando nos lo solicitan cualquier escuela, para poder prevenir precisamente este tipo de delitos y otros hasta cibernéticos. Entonces, inclusive recuerden ustedes que hace algunos días o meses aparecieron algunas leyendas en algunos baños. Nos inmediatamente hicimos una ruta para poder llevar estas pláticas de prevención. Creo que eso terminó por contenerse y se determinó, bueno, pues que eran unas falsas alarmas, pero sin embargo la preocupación y la ocupación ahí estuvo por parte de la Guardia Civil a través de sus unidades especializadas de prevención del delito y de proximidad social. Y en estos casos, bueno, pues también hacemos una revisión si hay antecedentes. De hecho, cambiamos o intercambiamos información con CEGE para que de acuerdo a la problemática de cada plantel, nosotros llevamos un programa de prevención. Entonces, no es muy común estos hechos, pero creo que ofrecer los servicios que tiene la Secretaría a través de sus 5 direcciones para los planteles, para cualquier escuela, desde cualquier nivel, primaria, secundaria, preparatoria o superior, pues tenemos personal capacitado y protocolos que podemos compartir tanto a alumnos, a padres de familia y a maestros, para prevenir este tipo de situaciones. Ah, pues ahí se tiene que aplicar los protocolos y la ley, si existe ahí algún, si es, aunque sean menores y ya hubo lesiones, daños, se pueden detener las personas y se pone a disposición del Ministerio Público especializado en atención a menores. Es importante prestarle atención, pero creo que no lo están incrementando. Lo que debemos hacer es descubrirlo antes y contenerlo a través de la coordinación con las diferentes instituciones que convergen en la prevención del delito y en la atención a las escuelas, a los menores de edad. Sí hemos recibido reportes, no solamente en Tamasopo, sino inclusive aquí en la zona metropolitana, pero hemos acudido siempre a ese tipo de solicitudes y en la mayoría, creo que en su totalidad, han sido descartados que sean de alguna acción criminal o que tengan que ver con alguna situación ilegal. A veces son mismos trabajadores o mismas empresas que no habían avisado que estaban haciendo un trabajo para los mismos, ahora sí que la misma empresa o una empresa que está haciendo algún tipo de medición.
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0: endurece sanciones por encubrimiento de delitos sexuales contra menores de edad. Con el propósito de fortalecer la protección de las víctimas y evitar espacios de impunidad, el Congreso del Estado aprobó la reforma para eliminar las excluyentes de responsabilidad en el delito de encubrimiento cuando se trate de delitos sexuales. La diputada Leticia Vázquez Hernández explicó que con esta modificación las familias del presunto responsable ya no podrán quedar exentos de responsabilidad penal si lo ocultan o ayudan a evadir la acción de la justicia.
1: El objeto primordial de la presente reforma es eliminar los espacios de impunidad legal que facilitan la evasión de la justicia en delitos de extrema gravedad. Mediante la modificación del artículo 283, se restringe el beneficio de la no punibilidad por parentesco, tradicionalmente otorgado bajo la premisa de lealtad familiar, a los encubridores de los delitos de feminicidio, homicidio de personas menores de edad, delitos contra la libertad y seguridad sexual, difusión ilícita de imágenes, incesto y trata de personas. Con esto, el marco jurídico penal estatal se alinea con la exigencia social de cero tolerancia ante la delincuencia que vulnera de manera irreversible a los sectores más desprotegidos de nuestra sociedad. Si bien el derecho penal históricamente ha protegido los lazos de consanguinidad mediante la exclusión de sanción a familiares directos que auxilian a un imputado, esta solidaridad familiar no puede constituir una habilitación jurídica para la obstrucción de la justicia. Cuando el delito principal lesiona profundamente bienes jurídicos supremos como la vida, la dignidad o el normal desarrollo psicosexual, el derecho de la víctima, la verdad, a la justicia, a la reparación integral del daño, debe prevalecer de forma absoluta sobre cualquier prerrogativa familiar. El entorno doméstico no puede ser un refugio normativo para proteger a perpetradores de crímenes atroces. La realidad social y las estadísticas judiciales demuestran que es una alarmante mayoría de casos de violencia sexual e infantil. Los familiares cercanos participan activamente, ocultando indicios o facilitando la sustracción de los agresores a la acción de la justicia. Mantener este beneficio legal incondicional perpetúa dinámicas de poder, sumisión y subordinación en perjuicio de mujeres, niñas, niños y adolescentes. La impunidad familiar silencia a las víctimas dentro de su propio entorno y reproduce estereotipos que normalizan la violencia de género y doméstica. El Estado mexicano se encuentra obligado por instrumentos internacionales que mandata promover cualquier obstáculo legislativo que impida la debida diligencia en la investigación de violaciones a derechos humanos. Mantener la excusa absolutoria en delitos graves resulta manifiestamente incompatible con el artículo primero y cuarto de la Constitución Política de los Estados Unidos Mexicanos. Con la Convención de Belén do Pará, que obliga al Estado a actuar con debida diligencia para prevenir, intervenir y sancionar la violencia contra las mujeres, con la Convención sobre los Derechos del Niño, que exige un sistema integral de protección contra el abuso, explotación sexual y homicidio infantil, y la Recomendación General número 35 del Comité de DAO, que estipula con claridad que las normas procesales internas que amparan la solidaridad familiar no pueden ser involucradas para justificar la inacción del Estado frente a la violencia sexual, no debe pasar desapercibido que este Congreso del Estado ya había sentado un precedente indispensable al restringir las excluyentes de encubrimiento en el delito de feminicidio. En acatamiento al estricto principio de progresividad de los derechos humanos, es indispensable y jurídicamente congruente ampliar esta misma restricción al homicidio de personas menores de edad, a la trata de personas y a la totalidad de las conductas que violeren la integridad sexual, tales como la violación, pederastía, abuso sexual, estupro, acoso sexual, incesto y la difusión ilícita de imágenes íntimas.
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1: 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La M Mexicana te da la hora. Son las 3 con 3 minutos.
2: La M Mexicana te da la temperatura. 29 grados centígrados.
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0: La M Mexicana te da la hora. Son las 3:07.
1: La M Mexicana te da la temperatura. 29 grados centígrados.

0: 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En Italia, 1990, nació oficialmente la canción Una Estatua Italiana, considerada uno de los mejores himnos mundialistas.
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0: La M Mexicana te da la hora. Son las 3 con 30 minutos.
1: La M Mexicana te da la temperatura. 29 grados centígrados.
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hombre con Dios muy bueno y piadoso y sobre todo de gran conciencia, un gran patriarca por descendencia de mucha viña y muy bondadoso. Aunque hubo un paso dificultoso en su familia que conoció, según la historia ya comprobó, la misma historia lo está narrando sobre el tema que voy a hablar.

según la historia da información, desde ese tiempo la fecha idilia, porque si hablamos de su familia, Leví, Judá, Rubén, Simeón, Gad y Aser, Isaacar, Zabulón, Dab y Neftale perteneció a esa familia y se repartió en 12 tribus, tengo entendido, según la historia del contenido.

de esa familia y grandes escenas, según la historia así lo proclama, porque entre hermanos hubo una hermana llamó a Cedina y tuvo problemas. Porque si hablamos algo otros temas, punto por punto lo que pasó, cuando Jacob ya se decidió dejar y dejó a Labán, de ahí regresó a Canaán.

Jacob, otro hijo, le fue nacido entre 11 hermanos, José el menor. Dios lo hizo digno y merecedor, y en su familia fue distinguido. Ya por Dios Padre venía elegido, y muy buena estrella José alumbró. Su padre tanto que en él confió, y sin pensar que fuese divino, siempre los guiaba por buen camino.

Jacob pensó dejar a Labán y su familia salió con él. En ese viaje murió Raquel cuando otro hijo le dio en Canaán. Según los datos comprobarán en su familia que conoció. Y como el niño no se murió, Dios le dio el nombre de Benjamín, quedando solo y triste.

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Antuna cuando tocaba alegraba los festines y en Álamos de Martínez era donde radicaba. 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Nos duele hasta el corazón al perder a un grande artista. Se acabó aquel violín.

Un hombre de este talento no se da en una maceta. Una espada del poeta y un poderoso cimiento. Él tocando su instrumento alegraba la función. Tocando jarabe y son le puso mucha armonía, pero se le llegó el

Él fue muy reconocido por ser un hombre sensato. 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

El mes de la independencia se ha llevado a un héroe más, a un violinista capaz de muy grande inteligencia. Todos sentimos su ausencia y su gran separación. Su violín en un rincón colgado se quedará.

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en un mensaje de religión como jamás en un tiempo visto, trajo el vicario de Jesucristo del Vaticano a nuestra nación. Después de 13 horas de avión que caminó por la inmensidad, los mexicanos con ansiedad al Santo Papa deseaban ver que de un avión iba

Ya cuando el Papa se vio presente, van dos personas para encontrarlo. Y los primeros en saludarlo era su esposa y el presidente. El mandatario dijo elocuente: sea bienvenido a esta ciudad. Si es para bien de la humanidad, esos esfuerzos que usted aprecia, lo dejo aquí en manos de su iglesia.

El Santo Padre con mano en cruz cuando besó el suelo mexicano. Todos querían estrechar su mano y de su apóstol sentir la luz. De ahí asciende a un minibús con cardenales de dignidad. También obispos en cantidad le acompañaron con fe cristiana a capital.

El Santo Padre, con fe cristiana, fue a celebrar a la catedral la primer misa pontificial en la República Mexicana. Frente a la Virgen Guadalupana llega y se postra su santidad. A ella dice: tenga piedad por todo el mundo de los cristianos, como patrona de México.

el Papa dijo a los mexicanos después que oficia la primer misa, que nuestro pueblo le simpatiza porque es un pueblo noble y cristiano, que ni los fieles del Vaticano le han demostrado tanta lealtad. Dice que admira la voluntad que tiene México en lo profundo. Lo ha dicho aquí Juan Pablo.

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1: La M Mexicana te da la temperatura. 29 grados centígrados.
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0: Falleció la señora Ama del Carmen Gallegos Elías a la edad de 90 años. Le participan con el más profundo dolor sus hijos, nietos, bisnietos y demás familiares. El dolor se recibe en la calle Iturbide sin número, en la Trinidad San Ciro de Acosta. El sepelio será en el panteón del mismo lugar. Descanse en paz la señora Ama del Carmen Gallegos Elías. Funerales Lara de San Ciro de Rafael Lara.
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0: La M mexicana te da la temperatura. 29 grados centígrados.
1: La M mexicana te da la hora. Son las 4 con 33 minutos.
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0: FM Mexicana te da la temperatura, 28 grados centígrados.
1: La M Mexicana te da la hora. Son las 4 con 56 minutos.
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0: Falleció la señora Madre del Carmen Gallegos Elías a la edad de 90 años. Le participan con el más profundo dolor sus hijos, nietos, bisnietos y demás familiares. El dolor se recibe en la calle Inturbide sin número en la Trinidad San Ciro de Acosta. El sepelio será en el panteón del mismo lugar. Descanse en paz la señora Madre del Carmen Gallegos Elías. Funerales Lara de San Ciro de Rafael Lara.
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0: La M mexicana te da la temperatura. 28 grados centígrados.
1: La M mexicana te da la hora. Son las 5 con un minuto.

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1: 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El Tri cerró la fase de grupos con paso perfecto, incluyendo una victoria de 3-0 sobre Chequia, escalando 4 posiciones en el ranking FIFA con 1736 puntos. 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
14: La M Mexicana te da la hora. Son las 5:05.
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0: AM Mexicana te da la temperatura. 28 grados centígrados.
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0: FM Mexicana te da la temperatura. 27 grados centígrados.
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1: Roger Milla, de la selección de Camerún, tenía 38 años en Italia 1990 y rompió todos los pronósticos al convertirse en símbolo mundial del torneo.
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2: La M Mexicana te da la hora. Son las 5 con 41 minutos.
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1: Grupo Radiofónico Más y la familia Martínez Sánchez lamentan profundamente el sensible fallecimiento del expresidente municipal de Río Verde, Pedro Luis Naif Chesani. Expresamos nuestras más sinceras condolencias y deseamos una pronta resignación a su familia y seres queridos. Descanse en paz.
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10: La M mexicana te da la hora. Son las 5 con 58 minutos.

Vamos ahora a escuchar a la M Norteña con el tema El Primer Día Sin Ti, para contrataciones al 487-130-2204. Localízala en las redes sociales como la M Norteña.